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0: Son las 7 con 17 minutos.
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1: Son las 8:15.

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Son las 8:49. 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

Son las 9:17. 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
1: Camina plácido entre el ruido y la prisa y piensa en la paz que se puede encontrar en el silencio. En cuanto sea posible y sin rendirte, mantén buenas relaciones con todas las personas. Enuncia tu verdad de una manera serena y clara y escucha a los demás, incluso al torpe e ignorante. También ellos tienen su propia historia. Esquiva a las personas ruidosas y agresivas, ya que son un fastidio para el espíritu. Si te comparas con los demás, te volverás vano y amargado, pues siempre habrá personas más grandes y más pequeñas.

Disfruta de tus éxitos lo mismo que de tus planes. Mantén el interés en tu propia carrera. Por humilde que sea, ella es un verdadero tesoro en el fortuito cambiar de los tiempos. Sé cauto en tus negocios, pues el mundo está lleno de engaños. Mas no dejes que esto te vuelva ciego para la virtud que existe. Hay muchas personas que se esfuerzan por alcanzar nobles ideales. La vida está llena de heroísmo. Sé sincero contigo mismo. En especial, no finjas el afecto y no seas cínico en el amor. Pues en medio de todas las arideces y desengaños, es perenne como la hierba. Acata dócilmente el consejo de los años, abandonando con donaire las cosas de la juventud. Cultiva la firmeza del espíritu para que te proteja las adversidades repentinas. Muchos temores nacen de la fatiga y la soledad. Sobre una sana disciplina, sé benigno contigo mismo. Tú eres una criatura del universo. No menos que las plantas y las estrellas, tienes derecho a existir.

Por eso debes estar en paz con Dios, cualquiera que sea tu idea de Él. Y sean cualesquiera tus trabajos y aspiraciones, conserva la paz con tu alma en la bulliciosa confusión de la vida. Aún con toda su farsa, penalidades y sueños fallidos, el mundo es todavía hermoso. Sé cauto, esfuérzate por ser feliz.

0: Son las 9:32.
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Son las 9:49. 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

0: Son las 10 y 16 minutos.
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0: Harmony. Son las 10:32.
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0: Son las 10:48.
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0: Son las 11 y 18 minutos.
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0: Son las 11:40.
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0: Son las 11 con 48 minutos.
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0: Son las 12:16.
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Son las 12:32. 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

Son las 12:49. 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

Es la 1:18. 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
1: Camina plácido entre el ruido y la prisa y piensa en la paz que se puede encontrar en el silencio. En cuanto sea posible y sin rendirte, mantén buenas relaciones con todas las personas. Enuncia tu verdad de una manera serena y clara y escucha a los demás, incluso al torpe e ignorante. También ellos tienen su propia historia. Esquiva a las personas ruidosas y agresivas, ya que son un fastidio para el espíritu. Si te comparas con los demás, te volverás vano y amargado, pues siempre habrá personas más grandes y más pequeñas.

Disfruta de tus éxitos lo mismo que de tus planes. Mantén el interés en tu propia carrera. Por humilde que sea, ella es un verdadero tesoro en el fortuito cambiar de los tiempos. Sé cauto en tus negocios, pues el mundo está lleno de engaños. Mas no dejes que esto te vuelva ciego para la virtud que existe. Hay muchas personas que se esfuerzan por alcanzar nobles ideales. La vida está llena de heroísmo. Sé sincero contigo mismo. En especial, no finjas el afecto y no seas cínico en el amor. Pues en medio de todas las arideces y desengaños, es perenne como la hierba. Acata dócilmente el consejo de los años, abandonando con donaire las cosas de la juventud. Cultiva la firmeza del espíritu para que te protejan las adversidades repentinas. Muchos temores nacen de la fatiga y la soledad. Sobre una sana disciplina, sé benigno contigo mismo. Tú eres una criatura del universo. No menos que las plantas y las estrellas, tienes derecho a existir.

Por eso debes estar en paz con Dios, cualquiera que sea tu idea de Él. Y sean cualesquiera tus trabajos y aspiraciones, conserva la paz con tu alma en la bulliciosa confusión de la vida. Aún con toda su farsa, penalidades y sueños fallidos, el mundo es todavía hermoso. Sé cauto, esfuérzate por ser feliz.

Es la 1:32. 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

0: Es la 1:46.
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0: Harmony. Son las 2:32.
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0: Son las 2:49.
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0: Son las 3 con 19 minutos.
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0: Son las 3 con 40 minutos.
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0: Son las 3:49.
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0: Son las 4 con 17 minutos.
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0: Son las 4 y 33 minutos.
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0: Son las 4 con 47 minutos.
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10: Son las 5:30.

0: las 5 con 47 minutos.
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0: son las 6 de la mañana, 8 minutos. ¿Qué tal, oyentes? Muy buenos días. Saludo especial para todos ustedes a esta hora de la mañana a través de Musicalia FM Estéreo Noticias. Aquí estamos para llevarles a todos ustedes la información del sur del departamento del Tolima, las noticias más importantes del día de hoy a través de Musicalia FM Estéreo. En esta mañana, cuando ya estamos, oyentes, marcando en el calendario 28 de mayo del año 2026, una mañana espectacular para compartir con todos ustedes la información a través de Musicalia FM Estéreo Noticias. Hoy con noticias del orden local, departamental y por supuesto las noticias del orden nacional, que como siempre acompañan la información a través de Musicalia 106 FM. La gerencia y direcciones del señor Efraín Silva, que le va a estar acompañando en este momento. Yo soy Nelson Reynoso. Tenemos un clima para este 28 de mayo de 19 grados centígrados. La probabilidad de lluvia es del 7%, pero se espera que sobre las 10 de la mañana al mediodía, a las 12 del mediodía, esta probabilidad de lluvias aumente. Es importante tener en cuenta entonces, oyentes, que iniciamos el día con un 7% de probabilidad de lluvias, pero durante el transcurso de la mañana esta probabilidad tiende a crecer. Tenemos 19 grados centígrados el día de hoy a través de Musicalia Estéreo Noticias. Saludamos a todos nuestros oyentes que se conectan en esta mañana con toda la información del sur del departamento del Tolima. Hechos que sucedieron un día como hoy en la historia de nuestro país, también por supuesto se lo contamos a nuestros oyentes a través de Musicalia 106 FM. ¿Qué sucedió un día como hoy? Hechos importantes en un 28 de mayo. Muy cerca, en el año 2021, un día como hoy, se presentan protestas por paro nacional en Cali. Allí sucedió precisamente esta situación, un día como hoy. Se lo contamos a través de Musicalia 106 FM. Durante las manifestaciones del paro nacional en Colombia se registraron fuertes enfrentamientos en Cali entre manifestantes y fuerza pública. Reportes internacionales informaron de la muerte de varias personas durante la jornada en un día como hoy. Mucha atención. En un día como hoy, en el año 2020, Colombia extendió la cuarentena por COVID-19. El gobierno colombiano anunció la ampliación del aislamiento preventivo obligatorio por la pandemia del COVID-19 en un día como hoy, con más de 25.000 contagios y 822 fallecidos en el país. Fechas importantes a través de Musicalia 106 FM. En un día como hoy fallece en Colombia, en el año de 1925, Margarita Caro Tovar, política colombiana y ex primera dama de Colombia entre el año de 1888 y 1892. 6 de la mañana, 12 minutos, oyentes, así de esa manera le damos la bienvenida a todos ustedes a la información a través de Musicalia Estéreo Noticias.
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0: Son las 6 de la mañana, 15 minutos, a través de Musical Estéreo Noticias. 6 de la mañana, 15 minutos. Es el momento de reflexionar con el padre Juan Pablo Betancourt, que nos trae este bonito mensaje de motivación a través de la noticia de Musicalia 106 FM en esta mañana. Vamos a escuchar precisamente al padre Juan Pablo Betancourt a través de Musicalia 106 FM con el mensaje de reflexión que nos trae todos los días a través de la noticia de Musicalia 106.
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2: 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Papá Dios, gracias por este jueves 28 de mayo que nos regalas. Derrama tu bendición sobre toda esta familia musical y guíenos siempre por camino de bien, luz, esperanza y paz. Tú que eres reinas por los siglos de los siglos. Amén. ¿Cómo ser más feliz? No eres más feliz porque tengas más dinero, más prestigio social o más satisfacciones sensuales. Los bienes económicos pueden facilitarte comodidades materiales y bien utilizados te proporcionarán satisfacciones espirituales. Más los placeres como objetivo único de la vida han hecho infelices hasta la miseria a millares porque su indisciplina aflojó sus energías espirituales y los alejó de Dios, quien es el bien supremo, la belleza absoluta y nuestra suprema felicidad. La felicidad es un don equívoco para quienes la buscan en las cosas pasajeras. ¿El dinero es importante? Claro que sí. Claro que sí, tener cositas es importante, pero no es lo único. Vea cuántos muchachos hoy en día buscan la vida fácil, ¿no? Dice que en la brujería, estafando, atracando, extorsionando. No, eso no está bien. Hay que trabajar. 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
0: ¿De qué estaremos hablando el día de hoy a través de la noticia de Musicalia 106 FM? Vamos a hablar sobre la situación que se presentó con un vehículo cargado de abono que ocasionó daños a un establecimiento comercial en pleno centro del municipio de Planadas, Tolima. Esto exactamente en el barrio Ciudad Jardín, en la calle décima número 640. Ya estaremos hablando precisamente sobre la situación que se presentó durante la noche anterior allí en este sector a través de Musicalia 106 FM. Oyentes, vamos a entregarles a todos ustedes los detalles nuevamente de lo que es el decreto 053, por el cual la alcaldía del municipio de Planadas toma medidas de seguridad para las elecciones de este próximo 31 de mayo en el municipio de Planadas. El decreto 053 emitido el día de ayer 27 de mayo por la alcaldía del municipio de Planadas. Dentro de las medidas más importantes hay medida de ley seca, hay medida de toque de queda de menores de edad, restricción del uso de celulares en puestos de votación entre las 8 de la mañana y las 4 de la tarde, prohibición también de reuniones y propaganda política durante la jornada electoral, restricción también y o prohibición del porte de armas. Ya estaremos hablando precisamente sobre esa información a través de Musicalia 106 FM, información que estaremos compartiendo con ustedes más adelante a través de la radio del sur del departamento del Tolima. La administración del municipio de Planadas da a conocer los trabajos que se vienen realizando por el bienestar de las comunidades rurales, especialmente en tema de mantenimiento vial. Con la maquinaria amarilla llegaron a la vía que conduce de la sede principal de la institución educativa NASA West Whitney, donde se realizaron labores de intervención y mejoramiento sobre este importante corredor vial. Igualmente también se desarrolló un importante trabajo para la comunidad de la vereda Alto Sano, pues teniendo en cuenta las afectaciones que se habían presentado por lluvias allí en este sector. En otras informaciones, oyentes, que estaremos desarrollando durante la presente emisión a través de Musicalia 106 FM, una noticia triste, la cual compartimos el día de hoy, tiene que ver con la muerte de Mía, la bebé de 6 meses que luchaba por su vida en un hospital por un aberrante maltrato que sufrió. Esta fue la situación que se presentó allí en el municipio del Espinal. Y hoy se lo contamos precisamente, oyentes, más detalles y pormenores de esta situación que entristece y enluta al departamento del Tolima. Mucha atención porque Ataco, Chaparral, Río Blanco y San Antonio tendrán vigilancia especial en elecciones por orden público. Y hablando de elecciones, oyentes, hoy le estaremos entregando la guía para que no vote su voto este 31 de mayo. Esto quiere decir que le vamos a decir cómo deben de marcar ustedes el tarjetón independientemente al candidato que quieran apoyar. Eso sí ya es a consideración de cada uno de los oyentes, pero le vamos a dar precisamente algunas directrices que ha entregado la Registraduría Nacional para que las personas puedan realizar el voto y que el voto sea válido, independientemente por quien quieran votar. Hoy lo que queremos hacer es con ustedes una importante información que tiene que ver precisamente con la guía para votar este 31 de mayo en nuestro país. En otras informaciones, oyentes, mucha atención, 7 municipios del Tolima están en alerta roja por riesgo de incendios y sequías. En alerta roja, 7 municipios, dentro de ellos el municipio de Coyaima, muy cercano a nosotros. También estaremos dando a conocer cuáles son los municipios que estarían en alerta naranja y los municipios que estarían en alerta amarilla, según el reporte que han entregado precisamente desde la gobernación del departamento del Tolima, la directora de gestión de riesgo, Andrea Mallorquín. El municipio de Planadas, gracias a Dios, no se encuentra en ninguna de las alertas, oyentes. En otras informaciones, oyentes, que estaremos desarrollando, el Tolima suspende clases este viernes y lunes por elecciones presidenciales del 31 de mayo. Mañana no habrá clases ni el próximo lunes. 1.500 familias recibieron títulos que acreditan como propietarios a más de 5.000, las acreditan como propietarias de más de 5.000 hectáreas. Esto precisamente, una entrega de títulos de propiedad que les permite acceder a créditos, proyectos productivos, incentivos estatales y mejorar las condiciones de vida, fortaleciendo el arraigo, el desarrollo rural. Esta entrega, precisamente, una jornada que se llevó a cabo en el departamento del Huila, Atlántico, Magdalena, Tolima y Antioquia. En otras noticias, la policía en Chaparral decomisará oro que no se logra acreditar como legal. Es una nueva medida que se ha tomado a través de un decreto que también restringe la venta de combustible, el uso de maquinaria amarilla y se prohíbe el porte de armas. Dentro de las decisiones, la policía en Chaparral decomisará oro que no se logre acreditar como legal. Las elecciones presidenciales en el país, en Colombia, el resumen que le vamos a entregar más adelante a los oyentes de todo lo que se ha movido durante esta semana y lo que se prevé para estos últimos días, se lo vamos a contar más adelante a través de Musicalia 106 FM. Y precisamente en este marco de la información hay un rifirrafe entre el registrador nacional y el presidente de la República. El registrador nacional Hernán Penagos respondió al presidente Gustavo Petro por las denuncias sobre presuntas irregularidades electorales previo a las elecciones presidenciales de este próximo 31. Le dijo explícitamente: sea responsable, no desinforme, señor presidente. Fue lo que dijo precisamente el registrador nacional. Mucha atención porque entre acusaciones, noticias falsas y muchos temas que precisamente se mueven a través de redes sociales, crece la tensión por participación política del gobierno en plena campaña electoral. ¿Qué se sabe? ¿Cuántas denuncias hay? Ya se lo vamos a contar a través de Musicalia 106 FM. Otra de las informaciones que estaremos desarrollando el día de hoy, mucha atención, bloqueo en el municipio de Falan por rechazo a actividad minera genera preocupación en la región de este sector del departamento del Tolima. En otras noticias, oyentes, que estaremos desarrollando el día de hoy, mucha atención, noticias en desarrollo a través de Musicalia 106 FM, las declaraciones de la gobernadora del departamento del Tolima referente a la situación que se presentó en el municipio del Espinal con esta menor de 6 meses quien lastimosamente perdió la vida, esta niña. Ya la vamos también a dar a conocer a través de Musicalia 106 FM. Y como siempre, el reporte de las actividades que han desarrollado las autoridades del departamento del Tolima en las últimas horas, incautaciones, capturados, entre otras acciones por parte de las autoridades del departamento del Tolima. Estas y otras informaciones estaremos desarrollando durante la presente emisión a través de Musical Estéreo Noticias. Ustedes muy atentos oyentes al desarrollo de la información en esta mañana en Musicalia. Ya viene la sección comunitaria, el espacio que tenemos a través de la Radio 106 para escuchar a nuestros oyentes en Musicalia Estéreo Noticias a través del 315-321-77.
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0: Son las 6 de la mañana, 33 minutos. Oyentes, a esta hora llegamos a la sección comunitaria, el espacio para escucharnos a ustedes a través de la radio 106 FM, 315-321-77, línea de contacto que habilitamos a esta hora de la mañana a través de Musicalia 106. Mucha atención, oferta laboral. Se solicita personal para fortalecer equipo de trabajo. Buscamos niñas con estudios o conocimientos en el área de belleza y estética, responsables, comprometidas, con excelente presentación personal y pasión por el cuidado capilar. Requisito indispensable, experiencia en cepillados, planchados o alisados. También valora conocimiento en queratinas, hidrataciones, manejo capilar y otros servicios de belleza. Para mayor información, pueden escribir al WhatsApp 319-380-6189. 319-380-6189, la línea de contacto precisamente para esa información. Son las 6 de la mañana, 34 minutos, a través de Musicalia Estéreo Noticias. Vamos con la participación de nuestros oyentes a esta hora a través de Musicalia Estéreo. Hola, Musicalia, muy buenos días. ¿Con quién tenemos el gusto?
1: Muy buenos días, señor Nelson Reynoso. Habla con el vicepresidente de acá de la vereda Suriatá, Lidier Lazo Caicedo. Mire, Nelson, lo que les quiero comentar es referente a lo que van a ser las votaciones este fin de semana sobre la ley seca de que están hablando. Resulta que en estas ocasiones así, lo que es acá Suriatá y allí lo que es la playita que llaman, eso siempre se reúne la gente a la diversión ahí, entonces pues eso no hay control. Entonces, referente a eso, yo sí quisiera de que de pronto le pusieran un poquito de cuidado a ese tema, porque pues también hay personas, abuelitos de la tercera edad que les interrumpen el sueño, entonces siempre viven delicados de salud, hay unos abuelitos, entonces esa bulla tan tremenda hasta el amanecer perjudica a la comunidad. Era para eso, señor Nelson. Gracias.
0: Bueno, el llamado que hace entonces nuestros oyentes es que las autoridades ejerzan un mayor control en la aplicación de la ley seca, especialmente lo dice el oyente, allí en el sector de Suriatá, según lo que él dice en ese momento. Es el vicepresidente de esta comunidad quien nos entrega esa información a esta hora de la mañana. Mucha atención, oyentes, porque se continúa con la búsqueda de Bruno. Bruno es el cachorro que lastimosamente desapareció ya hace algunos días en el sector de la Vuelta de la Vilocha. Su familia sigue haciendo un llamado urgente y de corazón para que la persona que lo tenga o sepa del paradero de Bruno dé información. La recompensa ha aumentado, está la recompensa ya lista para la persona que dé la información, que dé con el paradero de Bruno, o para la persona que lo tenga, que lo devuelva. Más del valor material, Bruno es el mejor amigo de un niño de 6 años, quien pregunta todos los días por su mejor amigo, por su amigo peludo. Lo extraña profundamente, por eso la familia pide el favor de corazón a la persona que lo tenga o a la persona que sepa el paradero de Bruno, dar información a los números telefónicos 312-304-1422, 311-848-9830. Reitero, números telefónicos 312-304-1422, 311-848-9830. Hacemos un llamado a la persona que tenga información o a la persona que tenga Bruno, por favor, que se comunique. No va a haber ningún tipo de inconveniente, porque de pronto ese es el miedo de las personas. Bueno, pues yo sé dónde está o yo lo tengo, pero me da miedo devolverlo porque me pueda meter en algún tipo de inconveniente. La familia lo que ha dicho es que ellos lo que les interesa es que el perrito regrese al hogar debido a la preocupación que tiene su mejor amigo, que es un niño de 6 años, quien reclama precisamente todos los días que Bruno regrese a su hogar. Números telefónicos 312-304-1422, 311-848-9830. Avanzamos a esta hora de la mañana a través de Musical y Estéreo Noticias, oyentes, con la información para todos ustedes en el sur del departamento del Tolima. Hola, ¿qué tal, Musicalia? Muy buenos días.
2: Buenos días, Nelson. Un saludo especial a todos quienes nos escuchan en esta mañana a través de este medio de comunicación. Los saluda Adriana Alfonso, extensionista del Comité de Cafeteros del Tolima, la seccional Planadas. Agradezco nuevamente este espacio dado y mi intervención es para reiterar la invitación a los jóvenes, a las señoras y señores caficultores del Distrito San Isidro, al Día de Campo programado para el día de mañana. Ya es mañana viernes 29 de mayo, a partir de las 9 de la mañana allí en la vereda San Isidro, en la finca Bellavista, donde los caficultores Arbey Romero e Israel Ariza. Recordarles que esta invitación estaba para el distrito San Isidro, que son todas aquellas veredas como lo son Los Mangos, Barranquilla, La Orquídea, Liguerón, Maquencal, Suriatal, Playón, Coloradas, Cámbulos, Jerusalén y como anfitriones San Isidro. Es un evento importante que llevaremos a cabo para compartir esas experiencias y conocimientos técnicos, como lo decía, de manera práctica, vivencial, participativa, para que mejoremos esa productividad, la calidad del café y la sostenibilidad de las empresas cafeteras. Tendremos varios expositores, habrán premiaciones, refrigerio y almuerzo para que no se preocupen por ello, para que de esta manera también se animen a participar. Así que los esperamos mañana, viernes 29 de mayo a las 9 de la mañana en la vereda San Isidro. Muchas gracias, un excelente día.
0: A usted un excelente día, muchísimas gracias, mucha atención para las personas que adquirieron la rifa del bono solidario para mamá, que sorteaba una freidora Kalei, un juego de ollas, una licuadora Samurai y un ventilador universal. Nos informan que el número ganador fue el 252. Se pide el favor a las personas que revisen sus boletas. Jugó el 25 de mayo del 2026 con las tres últimas cifras del premio mayor de la Lotería del Tolima. El responsable, el joven Andrés Vega, el número de celular es el 320-233-8869. El número ganador del bono solidario fue el número 252, para que por favor revisen sus boletas y se puedan comunicar para reclamar el premio. 322-233-8869 es el bono solidario que realizó el joven Andrés Vega, y conocemos muchos como El Mono. Poca Luz jugó el 25 de mayo, jugó hace 13 noches exactamente, 3 días, perdón, y jugó con las tres últimas cifras del premio mayor de la Lotería del Tolima. El número ganador fue el 252, y la persona que tenga ese número, por favor, acercarse a reclamar el premio. Una freidora Kalei, juego de ollas, licuadora Samurai y ventilador universal. Bono solidario que realizó el joven Andrés Vega. 6 de la mañana, 41 minutos. Continuamos a esta hora de la mañana con más información para nuestros oyentes a través de la radio 106 FM. Mucha atención, servicio social a esta hora de la mañana a través de Musicalia 106 FM. Oyentes, la información que tenemos en este momento tiene que ver con un bolso que se extravió. Es un bolso tipo Tula que se extravió de una motocicleta en el transcurso Monteloro a Betania. Contiene elementos muy importantes, ropa, zapatos nuevos, entre otros elementos que solamente le interesan a su dueña. Se pide el favor a la persona que haya encontrado este bolso, que es un bolso tipo Tula grandecito, que se extravió en el sector de Monteloro a Betania. Se comunique al 318-122-2000 vía WhatsApp. Se ofrece muy buena recompensa para la persona que devuelva este bolso tipo Tula con varias pertenencias de una persona que lo solicita de carácter urgente. Comunicarse al 318-122-2000 vía WhatsApp y se le entregará una muy buena recompensa. Información que tenemos en ese momento a través de Musicalia 106 FM. La dueña es la señora Erleni Chávez, de la vereda El Brillante, quien lastimosamente pues el bolso se le cayó cuando se movilizaba en una motocicleta entre el sector de Monteloro a Betania. Son elementos muy importantes, personales, como ropa, zapatos, entre otras cosas, de la señora Erleni Chávez del Brillante. El número de teléfono que deja es el 318-122-2000 vía WhatsApp. Se ofrece muy buena gratificación. Vamos a seguir escuchando a nuestros oyentes a esta hora de la mañana a través de Musicalia Estéreo Noticias. Buenos días, Musicalia.
3: Buenos días, Musicalia. Les habla Gubernador Ambrosio, secretario del acueducto de la vereda del Caimán. El día de hoy es para reiterar la invitación a todos los usuarios del acueducto del Caimán y los de la aldea para una jornada de trabajo que llevaremos a cabo el próximo lunes en la represa, donde pues tenemos que ir a hacer labores importantes allá en recuperación de la represa y recuperar la tubería que podamos recuperar y adecuar el sitio donde posiblemente quede la represa nueva. Entonces se le hace la invitación a todos los usuarios para que el próximo lunes nos encontremos allá a partir de las 9 de la mañana. Llevar la herramienta necesaria que se necesita, como picas, palas y palines. También se les pide el favor que lleven el almuerzo, ya que la jornada es de todo el día. Muchísimas gracias, Musicalia, por el espacio y que tengan un excelente día.
0: A usted muchísimas gracias. Saludamos en ese momento a la concejal Lady Rivera, quien la tenemos en línea en esta mañana. Concejal, muy buenos días. Bienvenida a Musicalia.
4: Hola, Nelson. Muy buenos días para usted y para toda la comunidad del municipio de Planadas, dándole infinitas gracias a Dios por darnos una vez más la oportunidad de estar vivos. Bueno, quiero informarle a toda la comunidad del municipio, especialmente a los dueños de predios de tanto la zona rural como urbana, que el día de hoy en el Consejo Municipal vamos a tener la sesión especial con los señores del IGAD. Estar el IGAD, cordialmente todos los presidentes y presidentas del municipio de Planadas, también está invitado el secretario de Hacienda y pues por supuesto otros funcionarios que nos quieran acompañar aquí en esta sesión. Para el Consejo es muy importante que la comunidad esté muy atenta a todo lo que nosotros estamos realizando aquí desde la Corporación Consejo Municipal. Este mes para nosotros ha sido un mes de bastante trabajo. Hemos tenido varios invitados, pero especialmente hoy sí quiero pedirle a la comunidad que si no pueden asistir allí al recinto del Consejo Municipal a escuchar la información que transmiten los funcionarios de IGAD, la Administración Municipal, se pueden conectar a la transmisión a través de la página del Consejo Municipal de Planadas Tolima.
0: ¿A qué horas va a ser esta transmisión o esta reunión para quienes desean asistir allá al Consejo, concejal?
4: A las 10 de la mañana, Nelson. A las 10 de la mañana, Dios mediante, vamos a tener este inicio de sesión. Pues generalmente siempre, a veces, pues hacemos prueba de sonido, nos demoramos unos 10, 15 minutos, pero generalmente la sesión inicia en su momento programado.
0: La invitación entonces es para toda la comunidad en general, quien desee participar y estar allí precisamente desarrollando estos temas que preocupan de una u otra manera a ustedes como concejales y a la comunidad.
4: Por supuesto que sí. La idea que nosotros como consejo tenemos es que ustedes escuchen la información veraz de primera mano. Es decir, que escuchen cuál es la realidad, de qué fue lo que nosotros como Consejo Municipal hicimos, cuál es la responsabilidad que tiene el IGAD, teniendo en cuenta que es una entidad del gobierno nacional, y cuál es la responsabilidad que también tiene el municipio. Porque aquí hay unas responsabilidades y por supuesto hay que tener claridad, porque me parece de manera irresponsable de algunos ciudadanos, de incluso lo podría decir que hasta el mismo presidente de la República, porque él generalizó cuando dijo que los consejos municipales eran responsables, sí, pero él generalizó y no tuvo en cuenta de si hubieron consejos municipales, como en el caso del municipio de Planadas, que fuimos austeros y fuimos muy responsables con la administración municipal en no ir a afectar el bolsillo de la comunidad, porque eso sí nosotros lo hemos tenido muy, muy claro en el Consejo Municipal, de que las tarifas tenían que tratar de dejarse lo más baja posible para no ir a afectar el bolsillo de la comunidad, y que en el transcurso del tiempo, mientras que sigan solucionando situaciones como las que se han venido presentando, pues ahí en ese tiempo es donde la comunidad debe estar muy atenta para saber qué es lo que hay que hacer y quiénes son los que tienen la responsabilidad para darle la solución a los posibles problemas que surjan en cada uno, porque esto es una responsabilidad individual y colectiva, pues ya en este caso, como lo que nosotros queremos hacer hoy, como consejo, como administración, y por supuesto con los funcionarios que invitamos del IGAD, que ellos van a estar allí en el Consejo Municipal, va a estar el director del IGAD en el Consejo Municipal, del director a nivel departamental. Entonces, es muy importante para nosotros y especialmente para mí como presidenta de la Corporación Consejo Municipal de este año, que la comunidad escuche la información de primera mano, y que entre todos nos apoyemos y nos ayudemos a darle solución a las situaciones que surjan en el camino de esta actualización catastral.
0: Concejal, supimos de que el día de ayer, si no me equivoco, sí, el día martes, estuvo en el consejo también citado por ustedes como honorables concejales. Celcia, ¿podemos hacer un pequeño resumen de qué temas se trataron allí?
4: Claro que sí. Allí todos los concejales pues teníamos la oportunidad de solicitarle a la compañía Celcia Colombia pues muchas mejoras, por supuesto, a través de nuestros presidentes y presidentas del municipio de Planadas y también pues beneficiarios, por decirlo de alguna manera, del servicio, pues nos han transmitido. Pero allí en esta sesión, que fue una sesión pues remota, ellos no hicieron presencia aquí en el municipio, pues cuerpo presente, sino de manera virtual, nosotros lo que le solicitamos es que por favor tuviesen en cuenta que el municipio de Planadas tiene 3 centros poblados y un resguardo indígena. El centro poblado principal, que es la cabecera municipal Planadas, tenemos al corregimiento de Bilbao, tenemos al corregimiento de Gaitania y por supuesto también la zona del resguardo indígena, que se nos han presentado un sinnúmero de situaciones en los últimos días, que por los picos también, pues por el tema de cosecha y esto, solicitamos que por favor mejoren el tema de el voltaje en algunas veredas, que algunos presidentes y amigos nos han comentado de que después de las 5 de la tarde no funciona muy bien el servicio de energía. Entonces, ¿esto qué quiere decir? Que hay una sobrecarga de energía en estos transformadores. Entonces, que se solicita que por favor la compañía vaya a las comunidades y haga la verificación de estas situaciones. También solicitamos nuevamente el cambio de postería en algunos sectores del municipio que aún lo requieren, que necesitan. Unos casos puntuales del resguardo indígena también los se manifestaron acá en esta sesión, y otros casos y unas solicitudes que teníamos también pendientes del corregimiento de Bilbao, porque Bilbao ellos siempre, y hasta que estuvo el concejal Luis Enrique López Aldana, pues se hacía esa manifestación que la compañía tenía muy poca presencia en este sector. Entonces se reiteraba la solicitud a la compañía para que hicieran pues un poco más de presencia y también darle soluciones a la comunidad. Otros temas, como por ejemplo el caso de la vereda Machincal, que allí hay unos postes que están también en riesgo, ahí precisamente en torno a la escuela principal, al polideportivo, y pues están en riesgo los niños, niñas y adolescentes de ahí, de esa comunidad. Y otros casos, como por ejemplo acá en el casco urbano, como el cambio de, o mejor, la limpieza de las redes, el tema de podas. Y también esa presidencia le solicitó que por favor hubiese un poco más de coordinación con la comunidad, con los presidentes de Junta de Acción Comunal, porque es muy importante que cada vez que se vaya a restablecer o que se vaya a hacer una mejora en el servicio en una comunidad, que las líneas, por donde pasan las líneas, es muy importante que haya una poda. ¿Para qué? Para que cuando se presenten casos de lluvias torrenciales o vientos fuertes, pues que eso no nos genere cortes o suspensión o incluso que se revienten las redes. Entonces que es muy importante que la compañía coordine con la comunidad para que cuando haya una suspensión del servicio se aproveche y se hagan mejoras en todos los aspectos para que el servicio sea más fluido y más permanente en las comunidades.
0: Bueno, pues muy importante es ponerle estos temas a la empresa Celcia, que precisamente es la empresa que
4: surte. Y los sobrecostos, ¿no? Y los sobrecostos también hablamos de ese tema que es muy importante, en el son excusas. Ahí también hablamos del tema de los sobrecostos, porque también se presentaron unos sobrecostos hace 2-3 meses para acá, se presentaron sobrecostos y esos temas también los dialogamos allí. Pero también contarle a la comunidad del municipio, y me excusan eso, que la señora Margarita Campos, que era la coordinadora de la zona sur, pues ya ella se retira, es decir, ya ella está en proceso de pensión, está prepensionada. Entonces ella nos manifestó que ya a partir de, tengo entendido como que de hoy, ya no labora más en la compañía Cedesia Colombia. Entonces ella quedó comprometida con el Consejo Municipal y la Comunidad de Planadas, que nos iba a informar quién era la persona que iba a seguir en encargo de así en adelante, y que por supuesto el ingeniero Rubén Siñones continuaba pues aún todavía en encargo, pero que la persona, o más bien el cargo que ella tenía, pues que ella nos informa a nosotros para nosotros poder seguir pues en contacto y por supuesto apoyando y dando soluciones a las situaciones del municipio planado.
0: Bueno, pues muy importante conocer de antemano de ustedes, desde la presidencia del Consejo Municipal, todos estos temas que se han venido desarrollando. Sabemos de que también han estado allí desarrollando otros temas importantes, como también estuvieron allí el lunes ingenieros que hacen parte del equipo de construcción del Hospital Centro, pues desarrollando temas importantes que tienen que ver precisamente de cómo va la obra, cómo va la construcción, cómo van los tiempos de esta importante obra en el municipio de Planadas. ¿Qué podríamos decir de esto, concejal, para que la gente? Sabemos de que ustedes desde el Consejo Municipal han estado muy atentos y muy, muy al tanto de la construcción de esta obra, han realizado visitas. ¿Qué podemos decir en términos generales de cómo va avanzando la construcción de esta obra?
4: Bueno, en términos generales, en cuanto a la obra hospitalaria, nosotros, el Consejo Municipal, siempre hemos estado muy presos, muy pendientes de todas las situaciones y especialmente de esta mega obra. Pues, ¿qué podríamos indicar? Nosotros estamos muy pendientes desde la parte contractual. Siempre hemos reiterado de que se cumplan lo establecido que está en el contrato. Es un proyecto que está por encima de 36 mil millones de pesos. Nos indicaba el ingeniero Luis Carlos, perdón, el arquitecto Luis Carlos, que están sobre en este momento el 52% del avance de la obra, que hay un retraso aproximadamente de 2 punto algo, que son palabras textuales que manifestaron en el Consejo, que en la actualidad nos dan un parte de tranquilidad al Consejo y pues a la comunidad en general, que lo que sí nos dejó y nos reiteró es que el contrato y el recurso que está establecido para este proyecto tan importante sí o sí va hasta el 14 de diciembre del presente año. Práctica y literalmente lo que nosotros estamos muy expectantes es que ese recurso alcance, es decir, esos 36 mil millones y algo que se proyectaron para esta importante obra, lo que nosotros estamos es a la expectativa de que este recurso alcance, porque tengamos claro, Nelson y comunidad, que el contrato va así hasta el 14 de diciembre, pero lo que nosotros estamos es ahí como en, digamos, expectantes, es que esos 36 mil millones pues realmente alcancen, porque tengamos en cuenta una situación, y es que en el contrato de la construcción hospitalaria Planadas no estaba contemplado lo de las mejoras que se realizaron en el CEATI, y yo creo que toda la comunidad, o es muy escasa la comunidad del municipio de Planadas que no ha frecuentado, no ha visitado el CEATI. ¿Cómo quedó el CEATI? ¿Sí? Y si ustedes bien recuerdan las primeras sesiones que nosotros tuvimos en el Consejo, una de las situaciones que ellos allí plantaron en el primer momento que estuvieron en el Consejo fue los costos que tuvieron allá en el CEATI. Uno. Dos, en la penúltima sesión que nosotros realizamos con este consorcio, en el Consejo Municipal, ellos nos hablaron de una situación que se les presentó con una rampa, que es la rampa que está acá por el sector de donde está la casa del profesor de música, el profesor William, por este sector, que me apoyas ahí, Nelson, con la dirección de la calle, la carrera quinta, creo que es.
0: Eso es carrera sexta, es carrera sexta.
4: Ah, carrera sexta, es que siempre me confundo con las carreras. Entonces, ahí sobre la carrera sexta, que ahí se realizó una rampa, y esa rampa, tengamos en cuenta que en la sesión pasada ellos manifestaron que esa rampa no estaba contemplada en el contrato o en el proyecto o en la en la maqueta inicial del contrato de obra. Entonces, ahí es donde nosotros, el Consejo Municipal, y en cada reunión, en cada visita, en cada avance, es donde nosotros estamos muy pendientes qué se ha hecho, qué no se ha hecho, cuánto va el recurso, cuáles son, digamos, esas situaciones extraordinarias que se han presentado. Porque todo eso en la parte contractual hay que tenerlo en cuenta y hay que contemplarlo para así mismo uno identificar por qué es que se presentan los problemas. Porque acá han dicho es que han salido con muchos comentarios y con muchas cosas, ¿sí? Pero yo lo que realmente les invito es a la comunidad, y por supuesto también acá quiero resaltar el trabajo de la veeduría ciudadana. Veo a una veeduría pues muy comprometida, al Consejo Municipal. Ha estado la señora Luz Dari Castañeda, ha estado el señor Vivaldo Antobar, ha estado el señor Afranio Perdomo, ha estado don Heriberto Pérez. Ellos han estado muy pendientes también, y yo sé que hay mucha comunidad también que ha estado muy, muy al pendiente, y el Consejo Municipal lo viene haciendo. Yo sí lo que quiero invitar es a toda la comunidad, es a eso, a que estemos muy atentos cuando la administración, cuando el Consejo, cuando las fuentes, incluso el mismo hospital, las fuentes oficiales den la información, porque me parece a mí muy irresponsable, Nelson, venir a decirle a usted, no, es que eso, es que aquello, no, yo creo que aquí hay unas fuentes oficiales, incluso el mismo Ministerio de Salud, todos ellos vienen y me decían, porque esa pregunta la hicimos en el Consejo, de que el ministerio vino hace aproximadamente 8 o 10 días a la última visita del Ministerio de Salud. Entonces, todas esas son las fuentes fidedignas para transmitir, para pasar la información. Y yo considero de que a esas fuentes, porque ahí cada vez que ellos vienen, toman fotos, evidencias, realizan unas actas, unos informes, unas reuniones de avances, si llevan atrasos, si hay dificultades, entonces a esas fuentes es donde nosotros tenemos que consultar para poder salir nosotros al medio y decir pasa esto o aquello, o no está, o si está, porque sería muy responsable, Nelson, yo transmitirle aquí a la comunidad información que no tengo fidedignamente, sino que yo les estoy transmitiendo lo que nos han dicho en el Consejo Municipal.
0: Bueno, pues esto es muy importante y le agradezco de antemano, concejal, y ustedes de la presidencia del Consejo, pues que saque el tiempo para explicarnos un poco sobre estos temas, que como usted lo dice, usted lo que está haciendo es un canal de información, recepcionando lo que le han dicho precisamente allí desde la dirección de la construcción del nuevo Hospital Centro del municipio de Planadas, Tolima. ¿Hasta cuándo alcanzarían los recursos? Estaríamos hablando que es el mes de diciembre de este año, y pues, hombre, de allí mirar cómo termina la obra al mes de diciembre, pues hay que buscar también la manera, porque debe haber un plan B en caso tal de que se tengan que adicionar recursos. Le agradezco mucho, concejal.
4: Bueno, Nelson, agradecerle a usted por el espacio, reiterar que en la mañana de hoy, 10 de la mañana, está invitado el director del IGAD y demás funcionarios, la administración municipal, la comunidad, especialmente nuestros presidentes y presidentas de juntas de acción comunal, y por supuesto la comunidad en general, y por supuesto, Musical y Estéreo, Nelson, ustedes saben, la señora Dole, que allí en el Consejo Municipal nosotros siempre le hemos invitado y tenido en cuenta para que nos apoyen y nos ayuden a transmitir la información que es para la comunidad del municipio de Planadas. Agradecer el espacio, y yo creo que la otra semana solicitaré un espacio para ir a socializarle cuántos fueron los proyectos de acuerdo que van a la fecha, y también reiterar y rectificar la información que hemos dado, y también información nueva que tenemos para la comunidad en general.
0: Por acá, como siempre, con los micrófonos abiertos, concejal, feliz resto de día.
4: Muchísimas gracias, igualmente para usted, Dios los bendiga, y un excelente día para toda la comunidad.
0: Son las 7:03 a.m, es la concejal Lady Rivera, quien es además la presidenta del Honorable Consejo Municipal, pues hablándonos un poco de todos estos temas que se han desarrollado allí desde el Honorable Consejo Municipal y sobre todo haciendo la invitación a toda la comunidad para que hoy participen de esta importante reunión donde se han citado a funcionarios del IGAD para desarrollar esos temas que los tienen de pronto ustedes como preocupados. Entonces es importante que conozcan ustedes de primera mano la información que trae el IGAD y que allí se puedan de pronto solucionar o resolver todas esas preguntas e incógnitas que ustedes tienen referente a todo el tema que se ha presentado con el tema de el avalúo catastral y también, hombre, pues los que se han visto afectados con el incremento del impuesto predial. Allí los esperan 10 de la mañana, los que no puedan asistir al Honorable Consejo Municipal sobre las 10, pasadita de las 10, también a través de la plataforma de Facebook Live del Consejo Municipal se estará emitiendo la reunión o lo que se va a hablar allí desde el Consejo Municipal. Están con nosotros a esta hora de la mañana a través de Musicalia 106 FM el visitador médico John Freddy Tejada a través de Musicalia 106 FM, que tiene una información importantísima para toda la comunidad. John Freddy, muy buenos días.
5: Nelson, muy buenos días, muchas gracias. Un cordial saludo para todos los oyentes de Musicalia Estéreo en este bello municipio y sus corregimientos y alrededores.
0: Bueno, John Freddy, ¿qué le podemos decir a la comunidad? ¿Dónde va a estar estos días?
5: Bueno, Nelson, nuevamente vamos a retomar la labor acá en Planadas. A partir de hoy vamos a estar hasta el domingo obsequiando el escáner cuántico, un medidor de análisis para ver en qué estado están los órganos vitales. También tenemos un analizador de oxígeno en el cuerpo y en la sangre. Por medio de otro aparato, en el dedo del corazón se mide por medio de rayos láser y nos muestran los resultados para ver cómo está el nivel de oxígeno en la sangre, si hay una buena circulación. Hemos encontrado en este mes que hemos tomado el escáner una patología muy normal, que es un problema de presión arterial alta a todas las personas o a la mayoría de personas que han venido acá. Entonces quiero comentarles que hemos estado investigando pues ya hace varios años un producto que sea acorde a esta patología y pues nos llegó. Entonces tenemos un producto también que le va a hacer, digámoslo así, un detox a las arterias, va a ser un barrido arterial, una quelación para mejorar la circulación sanguínea y prevenir de pronto pues en caso severo un infarto. Pues la mala circulación provoca eso, el colesterol, el triglicérido alto produce infarto, derrame cerebral y trombosis. Síntomas comunes: dolores de cabeza, mareos, adormecimiento en sus manos, como muchas personas me lo han manifestado, cansancio físico, agotamiento. Cuando pues esto incrementa, digámoslo así, la presión arterial sube, comienza a haber problemas en la parte del pecho, como presión y algunas punzaditas en el pecho. Entonces, esto es de prestarle atención, es porque su salud no está funcionando bien. De igual manera, lo que yo siempre recomiendo a una persona que tenga esto es vaya y tómese un cuadro hemático en un laboratorio o asista a su EPS para ver en qué estado está sus triglicéridos y su colesterol. Pues la patología la diagnostica el médico bajo unos exámenes, pero igualmente hay que tener presente los síntomas, como les acabo de mencionar, los dolores de cabeza, el mareo, el adormecimiento en las manos. Pues ayer nos llegó una persona, incluso acá en Musicalia yo estaba y venía presentando esos síntomas. Le di una recomendación, gracias a Dios, pues precisamente vino a decirme en 3 días que estaba consumiendo un medicamento que le recomendé, que se estaba sintiendo muchísimo mejor, que esos síntomas que estaba sintiendo, que estaba asustado de su presión en el pecho, su dolor de cabeza constante todos los días, se le había pasado. Entonces, a eso hay que prestarle mucha atención, Nelson, porque lastimosamente, pues, hay personas que no le prestan atención a esto y que de pronto dicen, no, es que porque me asoleo o me tomo un vaso de agua o hago eso, se me quita. No, esos problemas de salud solamente se pueden diagnosticar bajo un cuadro hemático y un diagnóstico médico en su EPS.
0: para las personas que quieran acceder precisamente a lo que es el examen, ¿deben de hacerlo con cita previa o cómo lo pueden hacer?
5: Nelson, pues yo estoy acá atendiendo por orden llegada a las personas que llegan acá y me preguntan y me dicen, quiero tomarme el examen, lo atiendo inmediatamente. 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
1: Bueno, pues muy importante entonces esto para que las personas... Va a estar aquí en Planadas, ¿no?
0: Correcto.
1: Aquí en el municipio de Planadas, entonces, para que ustedes pues se hagan el escáner, para que escaneen su cuerpo y puedan identificar qué problemas lo puedan estar aquejando, y así pues el visitador médico John Freddy le pueda identificar qué medicamento puede consumir. Y bueno, y seguimos con la campaña del detox, ¿no?
0: Es correcto, Nelson. Detox no para. 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Lo hacemos en pro de mejorar la calidad de vida y mejorar el estado de salud de muchas personas, pues que yo sé que la persona en el campo se desgasta mucho por el trabajo tan pesado. Entonces hay que aportarle al cuerpo también y darle las gracias por lo que le responde en el trabajo en el campo.
1: Bueno, pues entonces es importantísimo tener en cuenta estas recomendaciones y sobre todo tener en cuenta que estará durante este fin de semana atendiéndoles a ustedes aquí en el municipio de Planadas el visitador médico John Freddy Tejada. ¿Línea de contacto tenemos?
0: 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Igualmente para las personas que van a venir acá a votar ese día tan importante como lo es el domingo, también pueden aprovechar y acercarse a donde mí, que voy a estar acá presente.
1: Bueno, ahí está la información, son las 7 de la mañana, 12 minutos, 7 de la mañana, 12 minutos, a través de Musicalia Estéreo Noticias a esta hora de la mañana.
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7: Son en las 7:17 a.m. Mil oyentes, conocemos imágenes de lo que fue el accidente de tránsito que se presentó entre dos motocicletas el día de ayer en el corregimiento de Bilbao, Tolima. Las imágenes que tenemos en este momento pues son bastante fuertes, donde dos motocicletas se accidentaron el día de ayer en el sector de El Recreo. Allí se conoció de que dos personas resultaron gravemente heridas. Uno de ellos se conoce con el señor de Raúl. La comunidad cariñosamente lo conoce como Pastuso. Fue una de las personas que resultó gravemente herida. Las personas fueron recogidas del lugar y llevadas al centro de salud del corregimiento de Bilbao. Inicialmente se estaba buscando a la familia, pero gracias a Dios ayer y a la información que replicaron la comunidad del corregimiento de Bilbao, se logró ubicar rápidamente a la familia de estas personas que se vieron involucradas en este accidente en el sector del Recreo, allí en el corregimiento de Bilbao, Tolima. Esperamos de que al día de hoy pues su parte médico y la recuperación de estas personas sea bastante positivo. Estamos esperando podernos contactar con precisamente las autoridades de salud del corregimiento de Bilbao para saber sobre el estado de salud de estas personas o si hubo necesidad de remisión. Lo que sí nos dicen las personas cercanas al sector es que el estruendo fue bastante duro y que las personas se vieron bastante afectadas allí en el corregimiento de Bilbao. Y continuamos, oyentes, precisamente en la noche anterior se presentó en el municipio de Planadas, Tolima, una situación, esto en la zona centro del municipio de Planadas, Tolima, lo que nos han indicado las personas que estuvieron allí muy atentas de la situación es que un vehículo cargado con abono o le ocasionó daños a un establecimiento comercial. Esto en el barrio Ciudad Jardín. Un accidente de tránsito se registró en el sector de la calle décima número 640, más o menos sobre las 7 de la noche, en el municipio de Planadas, Tolima, donde un vehículo tipo UAS de color verde terminó impactando contra la puerta de ingreso del establecimiento comercial identificado como JIP Soluciones. De acuerdo con la información conocida preliminarmente, el automotor que transportaba mono habría perdido el control, causas que aún son materia de investigación. Las autoridades atendieron la situación para establecer si el hecho obedeció a una posible falla mecánica o a un descuido por parte del conductor. Lo que se identificó es que todo indicaría que sería una falla mecánica. En el incidente también resultó afectada una motocicleta Yamaha Krypton que se encontraba parqueada frente al local comercial. El hecho ocurrió en el barrio Ciudad Jardín, contiguo al establecimiento Dix Pharma. Hasta el momento pues no se han reportado personas lesionadas, únicamente daños materiales, y las autoridades continúan investigando esta situación que se presentó en la noche anterior sobre las 7 pasaditas de la noche en la zona centro del municipio de Planadas, barrio Ciudad Jardín, contiguo a Dix Pharma. Precisamente fue donde se presentó esta situación que le comentamos a todos ustedes a través de Musicalia 106 FM. Conocemos imágenes, oyentes, en esta mañana de las diferentes labores que viene adelantando en materia de seguridad vial y en materia de recuperación vial la alcaldía municipal. Esta imagen que vemos a esta hora de la mañana corresponde precisamente a los trabajos realizados con maquinaria amarilla en la vía que conduce a la sede principal de la institución educativa Nassau-Schwegnitz, realizando labores de intervención y mejoramiento sobre este importante corredor vial con el fin de facilitar la movilidad y garantizar el acceso seguro para estudiantes y docentes de la comunidad en general. También conocemos en este momento la siguiente imagen, es en otro sector del municipio de Planadas, Tolima. Así se encontraba precisamente este sector afectado. Estamos hablando del sector de la vereda Alto Sano, donde se realizaron estas labores que aportan precisamente al mejoramiento vial, la seguridad y el desarrollo de labores de mejoramiento y adecuación de tramos viales. Gracias a Dios y al trabajo que realizó la maquinaria allí en este sector, se lograron habilitar varios pasos que habían afectado precisamente la movilidad y el libre tránsito allí en este sector. 7 de la mañana, 21 minutos, a través de Musical y Estéreo Noticias. Vamos a hablar, oyentes, ahora de un tema muy importante que tiene que ver precisamente con las elecciones. Las elecciones que se aproximan para el próximo domingo 31 de mayo. Hay varios temas. Quiero dejarles en este momento cómo es el tarjetón que precisamente van a recibir ustedes los oyentes de Musicalia el próximo domingo, desde las 8 de la mañana, que es la hora donde se abren los puestos de votación en el municipio de Planadas. Este es el tarjetón que van a recibir las personas en el municipio. Pero hay una serie de recomendaciones especialmente para que usted realice el proceso de votación de la mejor manera. Las urnas estarán abiertas desde las 8 de la mañana y hasta las 4 de la tarde. Si a las 4 de la tarde usted está en fila, tiene derecho a votar. ¿Qué quiere decir? A las 4 de la tarde se cerrará la entrada, pero si después de que se cierre la entrada, se cierra esa puerta y usted queda dentro de la fila, usted tiene derecho a votar. Es importante tener en cuenta esto porque se ha presentado que por X o Y motivo la gente llega tarde, pero llegan y alcanzan a estar en fila, entonces tiene derecho a votar. Esto es importante tenerlo en cuenta. ¿Qué documentos debe de llevar para poder votar? Cédula amarilla con hologramas, que es la cédula viejita, la cédula digital válida en el celular. Es importante que la cédula digital sea válida. Y la cédula de policarbonato, que son las nuevas cédulas que están entregando en físico ahora la registraduría. No sirven, para que lo tenga en cuenta, no debe llevar el siguiente documento, y si usted quiere votar no le van a aceptar ni contraseñas, ni pasaporte, ni licencia de conducción, ni fotocopia de documento. Debe llevar la cédula amarilla con hologramas original, o la nueva cédula de policarbonato, o la cédula digital válida en el celular. ¿Cómo debe votar correctamente? Llegar a su puesto de votación, presentar la cédula ante el jurado, recibir el tarjetón electoral, entrar solo al cubículo. En algunos casos es permitido de que el votante o el sufragante ingrese acompañado. Esto cuando tiene alguna limitación para realizar la votación y es con previa autorización de las autoridades que se encuentran allí en los puestos de votación. Reciba el tarjetón electoral, entre solo al cubículo si lo puede hacer. Si se presenta una situación donde alguna persona tenga una limitación para votar, ya puede entrar acompañado, pero con previa autorización. Marque únicamente una opción en el tarjetón, deposite el voto en la urna y reclame el certificado electoral. ¿Cómo marcar el voto para que el voto no sea anulado, para que el voto sea un voto positivo independientemente por quien usted vaya a votar? Debe de marcar solamente un candidato. Puede hacer una X, un círculo o una marca visible. No escriba mensajes ni haga varias marcas. Aquí quiero hacer una pequeña pausa y un pequeño paréntesis. Hay gente que X, Y candidato no le gusta y entonces cogen el tarjetón y le hacen a la cara del candidato, no sé, unas barbas. Eso contaría como voto siempre y cuando esté dentro del marco del candidato. Ojo, porque ayer lo dijo el registrador nacional, que si usted de pronto no le gusta X o Y candidato, pero dentro dentro del cuadro donde está la foto de ese candidato, usted le escribe la palabra feo y no se salió del recuadro, ese voto es válido para ese candidato. Ojo, oyentes, aquí solamente se valen círculos o X. No se vayan a poner de creativos a rayar los votos, porque esto podría estar beneficiando a ese candidato que a usted no le gusta, con los ejemplos que le acabo de colocar. Usted, hay un cierto candidato que a usted no le gusta y le coloca al candidato la palabra feo dentro del cuadro de él. Ojo, porque ese voto podría contar como voto positivo para ese candidato. No nos pongamos de creativos. Si a usted le gusta XY candidato, vaya, póngale la X o póngale un círculo y ya. Pare de contar. Por eso es importante lo que ha dicho la registraduría. No se ponga a escribir mensajes ni haga varias marcas. Si usted hace varias marcas, pues ya el voto será nulo. Si marca dos candidatos, el voto puede ser nulo. Eso lo tenemos claro. No puede entrar con celular o cámara al cubículo. Ojo, porque las autoridades han desplegado un importante equipo de trabajo en materia de esta situación, en materia de revisión de que las personas ingresen con celular o cámara al cubículo. Usted sí puede ingresar al lugar de votación, a la escuela X, al puesto de votación Y, usted puede ingresar con el celular, pero cuando usted llega al cubículo no puede llevar ni celular ni cámara en sus manos, porque está totalmente prohibido. Está prohibido el ingreso al cubículo con celulares, cámaras, tablets o equipos que puedan grabar o tomar fotos. No se permiten fotografiar el voto o el tarjetón marcado. Pues, si usted es sorprendido haciendo esto, lo pueden expulsar del puesto de votación, se puede generar algún comparendo o sanción y también puede acarrear investigación por fraude electoral o compra de votos. Las autoridades son las encargadas de hacer el control, de garantizar que el voto sea secreto. Esto es lo que está prohibido en materia de cámaras, celulares, tablets o cualquier equipo que sirva para grabar o tomar fotografías. No se puede hacer, no está permitido. Claro que puede llegar usted al lugar de votación con su celular, pero cuando va a entrar al cubículo a rayar el candidato de su preferencia, a marcarlo, ahí no puede usted sacar el celular. Es importante tenerlo en cuenta. Las autoridades han desplegado precisamente un equipo de trabajo bastante grande para evitar este flagelo. Recuerde que si usted es sorprendido realizando una de estas acciones que le acabé de mencionar, sacando un celular, una cámara, una tablet o algún equipo que pueda generar alguna foto o video, lo que podría hacer es que usted puede ser expulsado del puesto de votación, podría acarrear un comparendo sanción y también una investigación por fraude electoral o compra de votos. Es importante tenerlo en cuenta, oyentes. Revise antes su puesto de votación, lleve la cédula original, no reciba ayuda de desconocidos para marcar el voto, verifique que el jurado selle el certificado electoral. Eso es importante para que ustedes lo tengan en cuenta. Ahora, ya que ustedes conocen precisamente el tarjetón que lo estamos mostrando en este momento, vamos a hablar del decreto que se ha emanado en el municipio de Planadas, Tolima, en materia de garantizar la seguridad y sobre todo el buen desarrollo de las elecciones en el municipio de Planadas para este próximo fin de semana. La alcaldía del municipio de Planadas, Tolima, ha dado a conocer el decreto que aplicará en el municipio de Planadas, Tolima. Es el decreto precisamente número 053 del 2026. Dentro de ellos hay una medida importantísima, que es la medida de ley seca, que aplicará desde el sábado a las 2 de la tarde hasta el día lunes 1 de junio hasta las 12 del mediodía. La alcaldía de Planadas expedió el decreto 053 del 2026 con el fin de garantizar el orden público, la seguridad y la transparencia durante las elecciones del 31 de mayo del 2026. Entre las principales medidas se establece ley seca desde el 30 de mayo hasta desde el 30 de mayo a las 2 de la tarde hasta el 1 de junio hasta las 12 del mediodía. También la medida establece lo siguiente, para que lo tengan en cuenta los oyentes de Musicalia 106 FM. Otra de las directrices que tiene precisamente este decreto y que establece precisamente la alcaldía del municipio de Planadas a través del decreto 053. Cierre de bares y discotecas y establecimientos similares durante la hora de inicio de ley seca y la hora determinada de la ley seca, que va desde el sábado a las 2 de la tarde hasta el día lunes 1 de junio hasta las 12 del mediodía. Se prohíben reuniones y propaganda política durante la jornada electoral. Restricción del uso de celulares en puestos de votación de 8 de la mañana a 4 de la tarde o cualquier tipo de elementos para fotografía o video. Se prohíbe el porte de armas, restricción para motocicletas y parqueo cerca de los puestos electorales. Toque de queda para menores desde las 10 de la noche del 30 de mayo hasta las 6 de la mañana del 1 de junio. Todos los días se aplicará el toque de queda desde las 10 de la noche hasta las 6 de la mañana del día siguiente. Habrá controles policiales y cierres viales para garantizar la seguridad y transparencia electoral en el municipio de Planadas. Esto en el marco de las elecciones, oyentes, para que ustedes lo tengan en cuenta a esta hora de la mañana. Muy bien. Son las 7 de la mañana, 32 minutos. Así cerramos la información a esta hora de la mañana a través de Musicalia 106 FM en la radio del sur del departamento del Tolima. Ya viene el programa Tomémonos un Tinto, el programa del Comité de Cafeteros a través de Musicalia. Los acompañó Nelson Reynoso, la gerencia y dirección fue el señor Efren Silva. Un abrazo especial para todos ustedes.

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0: Muy buenos días familias cafeteras, bienvenidos a Tomémonos un Tinto, el programa del Comité Departamental de Cafeteros del Tolima. Para ustedes, solo amigos que nos escuchan a través de Musicalia Stereo 106.0 FM. Un saludo muy especial para todas las personas que nos siguen y nos reportan sintonía de este importante programa tradicional. Este es un programa tradicional en el sur del Tolima, yo diría que en el Tolima, en el departamento del Tolima. Tomémonos un Tinto es un programa bastante tradicional y aquí en la emisión pues de Musicalia Stereo, donde llegamos a tantos lugares. Un saludo muy especial para todas esas personas que nos escuchan en los diferentes municipios donde llega nuestra señal. Mi nombre es Carlos Garavito, coordinador seccional del Comité de Cafeteros de la Seccional Planadas del municipio de Ataco, Planadas, y las veredas que son cafeteras de Coyaima y Natagaima. Hoy un programa muy dedicado pues a algunos temas institucionales referentes a los concursos de calidad de café que se nos avecinan, amigos de Planadas, de Ataco y del sur del Tolima. Hay una importante, digámoslo así, agenda sobre todo lo que tiene que ver con los concursos de calidad, tanto de la Federación de Cafeteros como pues lo que va a ser nuestra Feria Internacional del Café de Tolima Corazón Cafetero de Colombia, que se desarrollará en Chaparral. Aquí nos tocó otra vez al sur y pues vamos a ir a representar muy bien a nuestra seccional Planadas y al municipio de Planadas, lógicamente. Ingeniero Camilo, muy buenos días, nos acompaña el ingeniero Camilo Serrano como es habitual, ¿no? Ya tiene fans por allá y todo, lo reportan de sintonía. Muy bien, ingeniero Camilo, muy buenos días.
1: Claro que sí, ingeniero, buenos días a toda la audiencia musical y a todos los caficultores que nos escuchan a esta hora de la mañana, una mañana fresca, agradable. Pues yo creo que muchos allá en nuestras empresas cafeteras cruzamos los dedos que llueva, ¿cierto? Muchos han realizado la labor de la fertilización y pues estamos esperando, otros están esperando que llueva para aplicar. Entonces pues sabemos que se nos avecina un fenómeno del Niño, lo pronostican, entonces pues debemos de estar muy pendientes. Y pues ingeniero, complacido una y otra vez más de estar acá en este medio radial, igual pues muchas bendiciones a todos. Y pues vemos que ya la cosecha va avanzando, ingeniero, fuertemente en las partes más bajas de la caficultura acá en Planadas, en Ataco, como usted lo mencionaba, en algunas veredas de Coyaima, Natagaima, ¿cierto? En las partes más bajas prácticamente ya va pasando, ya han recolectado los mejores pases como tal.
0: Claro que sí, Camilo, y pues eso es una invitación a todos a que sigamos haciendo esa labor tan importante de recolección, bien hechecita, al amigo caficultor, al amigo que está que viene de otro sector del país y que en este momento nos escucha, porque la señal de Musicalia entra muy bien en todos los rincones de nuestra geografía surtolimense. Un saludo muy especial, agradecerles por estar acá, por el buen comportamiento, por todo lo que se hace referente a la cosecha cafetera de nuestro municipio. Y pues pedirle el favor, ¿no? Pedirle el favor de que cojamos bien, ¿no es cierto, Camilo? ¿Usted qué opina?
1: Claro que sí, ingeniero, importantísimo. Pues aparte de que este grano preciado, pues no lo podemos dejar por ahí, ¿cierto? Porque primero estamos perdiendo platica, que es un tema muy importante para mejorar nuestra calidad de vida. Y esto, el otro factor muy importante es el tema del manejo integrado de plagas, ¿cierto? Uh-huh. Ahorita se nos avecina un segundo semestre que se vienen renovaciones. De pronto quedan muchos frutos por ahí en las partes más bajeras de las plantas y pues eso hace que se aumente la reproducción de dicho insecto, como se denomina, que es la broca, ¿cierto? Entonces se puede aumentar la infestación. A otro tema, ingeniero, esta semana pues semana de sondeos fitosanitarios, por ahí hemos estado visitando con los compañeros de extensión algunas fincas que nos reportan. Y pues generalmente infestación de broca por debajo del 0.5%, pues hablamos del distrito Santa Rita, ¿no? Veredas
0: está limpio.
1: Del Diviso, veredas de San Sebastián, otra San José. Entonces, y pues la Roya sí está por encima del rango que es 5% de incidencia, ¿cierto? Hemos encontrado algunas fincas en 10, otra en 13. Entonces, pues tener muy en cuenta pues el manejo de la nutrición y pues está un poquito alta la incidencia en cuanto a la roya.
0: Claro que sí, Camilo, y aquí un mensaje muy importante. Pues nosotros hace 8 días hablábamos claramente de unas recomendaciones importantes y todo lo que tiene que ver con el tema del clima, la predicción que hay sobre el fenómeno del Niño. Pues en este momento podríamos decir que se está cumpliendo, pues sin decir que ya está declarado como tal el fenómeno del Niño, pero se está cumpliendo esa predicción de la reducción de la cantidad de precipitación que cae en nuestro territorio. Nos lo estamos viviendo en este momento en el municipio de Planadas, alrededores, en el departamento del Tolima. Y pues realmente decir lo siguiente: la broca es un enemigo latente, así estemos en este momento con la caficultura limpia, como evidentemente se está denotando. Pues sí, es un tema de que en cualquier momento se puede disparar, y si nosotros hacemos malas prácticas agronómicas ahorita en el momento de la recolección y en la posterior renovación, que tiremos esos frutos al suelo y no le hagamos nada, no los cosechemos antes de derramar los árboles, pues realmente se nos va a incrementar este problema, y va a ser un problema fitosanitario grave para la cosecha 2027, la cosecha de los 100 años. Entonces, amigos caficultores, tenerlo en cuenta. Y el tema de la roya también es importante volver a insistir tanto en lo que nosotros hemos hablado durante muchos años, y es en el tema de las variedades resistentes, las semillas certificadas, las nuevas variedades, Castillos 2.0, Castillo Regional Sur. Ahora el otro año que posiblemente salga la variedad Umbral para zonas bajas. Es muy importante, sí, hay muchos materiales nuevos, hay muchos materiales que le llaman varietales, comúnmente conocidos así, pero no tienen un proceso de investigación, y en algunas zonas se altera mucho el estado fitosanitario de las plantas, pues debido a que realmente son susceptibles a esta enfermedad que es latente, que es la roya. Y pues realmente nosotros tenemos que decirlo y tenemos que propender de que el parque cafetero de nuestro país, de nuestro departamento, de nuestra seccional, de nuestro municipio, de sus veredas, pues se mantenga lo más sano posible, pues porque eso es rentabilidad para todo el mundo. Entonces, tenerlo muy claro. Y aquí continuamos en Tomémonos un Tinto. Vamos a escuchar algunas apartes sobre unos temas muy importantes, que son las fechas sobre los concursos de tierra y diversidad, y algunas otras temas importantes, porque se aproxima también la celebración del Día Nacional del Café. Entonces continuamos aquí en Tomémonos un Tinto.
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5: La Federación Nacional de Cafeteros ya abrió oficialmente la convocatoria para una nueva edición de Colombia Tierra de Diversidad, uno de los concursos de cafés especiales más importantes del país. La noticia es que los caficultores podrán entregar sus lotes a partir de este 27 de mayo y hasta el próximo 22 de julio en las cooperativas cafeteras de cada departamento, para así iniciar el proceso de selección. Todos los lotes clasificados recibirán bonificaciones económicas por calidad. La edición 2026 mantendrá las categorías de cafés lavados, naturales y semilavados, honeys, buscando reconocer atributos como suavidad, cuerpo, balance, acidez y perfiles exóticos. La Federación Nacional de Cafeteros también confirmó que los ganadores recibirán importantes incentivos económicos. Para los primeros lugares, por atributos tendrán 25 millones de pesos, los segundos lugares 10 millones y los terceros lugares 5 millones. En la edición anterior se contó con la participación de más de 1,000 lotes y compradores internacionales de 11 países, consolidando este certamen como una de las vitrinas más importantes para el café colombiano de especialidad. Desde el Comité de Cafeteros de Tolima, esperamos que los caficultores de nuestro departamento continúen siendo protagonistas, logrando importantes reconocimientos y ventas internacionales por sus microlotes. Por eso, los invitamos a participar de este certamen. Primero, con un mensaje de un caficultor muy destacado de nuestro país. Escuchen.
6: Cordial saludo, Wilton Benítez, hoy desde el maravilloso departamento del Tolima. Recuerden que Wilton Benítez, productor de quinta generación, productor de nueva generación de cafés especiales, hoy vengo a traerles una excelente noticia, o más bien una invitación, a que todos se inscriban al concurso Colombia Tierra Diversidad. Recuerden que este concurso para mí fue el que me impulsó a mostrar mi café al mundo, el que impulsó nuestra marca y nos ha permitido comercializar cafés en 36 países, conocer clientes de todo el mundo, posicionar nuestra marca a nivel mundial. Recuerden que esto no tiene un costo, esto es gracias a nuestra Federación Nacional de Cafeteros. También desde Granja Paraíso quiero contarles a modo de motivación que en la última subasta del concurso Colombia Tierra Diversidad obtuvimos un precio de $200 la libra. Esto como motivación para que ustedes se inscriban en las diferentes categorías con los diferentes tamaños de lotes que te permite este concurso. Recuerden que aquí no solo se premia un café, sino que se premian muchos cafés a través de sus atributos. ¿Por qué no ser ustedes los próximos ganadores del concurso Colombia Tierra Diversidad? Anímense a inscribirse y nos vemos en el concurso Colombia Tierra Diversidad.
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8: Continuamos en Tomémonos un Tinto. Con motivo de la celebración del Día Nacional del Café, que tradicionalmente se conmemora el 27 de junio, el Comité Departamental de Cafeteros del Tolima anunció que este año la gran fiesta cafetera del departamento se realizará el próximo viernes 26 de junio. Como ya es costumbre, la jornada reunirá a las tiendas de café de especialidad de Ibagué y de diferentes municipios del Tolima, que se vincularán con actividades especiales para homenajear la cultura cafetera y los 99 años de la Federación Nacional de Cafeteros. Por eso, desde ya se abrió la convocatoria para que las tiendas de especialidad interesadas se inscriban y hagan parte de esta gran fiesta que en versiones anteriores ha incluido degustaciones gratuitas de café, entrega de souvenirs y una completa experiencia alrededor del café del Tolima. Además, este año la programación traerá novedades para los consumidores y visitantes. Entre ellas, se destaca la creación de un pasaporte cafetero que permitirá a las personas recorrer varias tiendas participantes y acceder a premios sorpresa. Igualmente, durante la celebración, cada tienda realizará un reconocimiento especial a un caficultor destacado del departamento. Esta iniciativa es liderada por el Comité Tolima, en articulación con el colectivo de tiendas de café de Ibagué, las tiendas aliadas de otros municipios y la Cámara de Comercio de Ibagué, que se suma a esta apuesta por seguir fortaleciendo la cultura cafetera y el consumo de café de especialidad. La invitación está abierta para que las tiendas de especialidad se vinculen a esta celebración y para que los tolimenses se preparen para vivir una nueva edición de esta gran fiesta alrededor del café. El formulario está disponible en nuestras redes sociales.
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9: Queremos contarles acerca de una noticia muy importante como fue la inauguración de la Central de Transformación y Beneficio que se llevó a cabo el martes anterior en el municipio de Gigante, Huila. Esta importante inversión ¿qué cambia el modelo cafetero desde el origen? En esta inauguración estuvieron todos los representantes de los 15 comités departamentales de cafeteros que hacen parte del comité directivo, los presidentes de los comités, los directores ejecutivos y, por supuesto, el gerente general de la Federación de Cafeteros, Germán Alberto Bahamón. Pero dejemos que sea él quien nos explique la importancia de esta central de transformación.
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10: Hoy inauguramos mucho más que una obra de infraestructura aquí en Gigante Huila. Hoy damos un paso decisivo en el futuro del café colombiano. La Central de Transformación y Beneficio de Café, Jorge Villamil, nace con un propósito claro: mejorar el ingreso del caficultor. Ese es el objetivo superior. Que el productor gane más, que tenga menos riesgos y que pueda vender mejor su cosecha. Con esta central, los caficultores de la zona ya no tendrán que hacer grandes inversiones individuales en maquinaria, equipos o en mantenimiento. Además, reducirán el consumo de agua y energía, disminuirán riesgos laborales y, sobre todo, mejorarán su flujo de caja, algo bien importante para nosotros los caficultores, porque ya no tendrán que esperar semanas para secar su café y poder venderlo. Aquí el pago es inmediato, la certeza es inmediata. Y eso se traduce en dignidad económica para las familias cafeteras. Esta obra, con una inversión superior a los 10,000 millones de pesos, también nos permite algo histórico: controlar con precisión cada etapa del proceso, diseñar perfiles de tasa según el mercado y agregar valor desde el origen. No todos los consumidores del mundo buscan lo mismo. No es igual producir para Alemania que para Arabia Saudita. Por eso la calidad debe ser gestionable, medible y rentable. Además, esta es la primera central de la Federación concebida bajo el principio de economía circular. Aquí la pulpa, el mucílago y cada componente de la cereza tienen un valor económico, ambiental y social. Este es el modelo de desarrollo que le debemos a las regiones cafeteras. Durante estos años hemos trabajado para modernizar la federación bajo los tres principios que nos hemos propuesto: austeridad, eficiencia operativa e innovación. Esta central demuestra que estos principios producen resultados concretos. Resultados para el caficultor, resultados para las regiones y resultados para Colombia. El futuro del café colombiano puede ser incluso más grande que su propia historia. Y esto apenas comienza.
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0: Muy bien, amigos, continuamos en Tomémonos un Tinto y muy importante decir que avanza el calendario electoral de las elecciones cafeteras del 2026. Pues nosotros sabemos y entendemos que en este momento el país está afrontando un tema muy importante, que son las elecciones presidenciales que se van a realizar este fin de semana. Sin embargo, nosotros siempre tenemos que recalcar que estamos también en un año electoral de nuestro gremio cafetero, donde se escogen o se eligen a nuestros representantes a los comités municipales y a los comités departamentales por circunscripción, que son 6 en el departamento. Y muy importante recalcar que este trabajo que realizan los representantes de los comités municipales y departamentales tiene una premisa que es honoris causa. Realmente no reciben ninguna contribución económica por su servicio, pero más bien ellos hacen un servicio social en representar pues los intereses de la caficultura a nivel departamental y municipal en nuestros comités. Ese es el sentido de esta labor tan importante que hacen las comunidades, como la que hace un presidente de junta, etcétera. Honoris causa. Realmente pues los invitamos a que las personas que están interesadas en presentar sus listas al Comité Municipal de Cafeteros lo hagan, asimismo al Comité Departamental. Las fechas están dadas desde el 10 de junio hasta el 30 de junio para hacer la inscripción. Toda la información acerca de los formularios, hojas de vida y diferentes instancias que se manejan para poder acceder a ser candidato están colgadas en la página de la Federación Nacional de Cafeteros. Ahí dice Elecciones Cafeteras 2026. Pero pues si usted de pronto se le dificulta, no pudo entrar, con mucho gusto en el Comité de Cafeteros lo atendemos y le explicamos cómo es la movida. Entonces, para que lo tengamos en cuenta, la semana anterior terminó el plazo para sacar cédula cafetera por primera vez y estar dentro del censo electoral. Ya terminamos esa labor, el primero de junio se va a hacer el sorteo de los fertilizantes y para la gente de Ataco, los caficultores nuevos con cédula cafetera solicitada este año nueva, recordemos que en la Feria Regional del Café Innova Café de Ataco se va a realizar el sorteo de la guadaña que tiene dispuesta la Secretaría de Desarrollo Agropecuario del municipio de Ataco para esos caficultores nuevos. Y precisamente pues se va a realizar esta feria tan importante en el mes de junio, en la primera semana de junio, para que lo tengamos en cuenta. El 5 y el 6 de junio se va a realizar la feria en Ataco, para que tengan en cuenta, hay muchas actividades importantes. Esto es un abrebocas de lo que va se va a hacer en la Feria Internacional del Café. Esta Feria Internacional del Café, que se va a realizar en Chaparral, está apalancando también algunas ferias regionales como la del municipio de Ataco, la del municipio de San Antonio, municipio de Falan y la del municipio de Rovira. Muchísimas gracias a la gobernación del Tolima en cabeza de su gobernadora por participar, apoyar, patrocinar y estar al tanto de lo que tiene que ver con estas ferias junto con nuestra institucionalidad, junto con el Comité Departamental de Cafeteros del Tolima en cabeza de nuestro director, el doctor Gildardo Monroy Guerrero. Camilo, pues hablando de este tema, pues ya está abierta la convocatoria, ya hay fechas, ya tenemos un pool de información importante acerca del concurso de Corazón del Tolima Corazón Cafetero de Colombia, que se va a realizar en Chaparral en el marco de la feria en el mes de agosto. Entonces realmente pues eso ya está cerca, ya se va a abrir el acopio de los lotes, se va a hacer a través de las cooperativas de Alma Café. Y pues hablemosle un poquito a la gente de cuáles son las categorías y las condiciones rápidamente para que puedan participar de este excelente concurso a nivel departamental.
1: Claro que sí, ingeniero. Pues generalmente las personas que pueden participar son aquellas que están registradas en el SICA como productores que sean de aquí del Tolima. Y pues generalmente lotes que de pronto no cumplan con estos requisitos pues serán excluidos, ¿sí? Personas naturales o jurídicas, o si desean participar por medio de una asociación lo pueden hacer. Las categorías del concurso, hay cuatro categorías. La primera, café tradicionales de proceso lavado. La cantidad, 200 kilogramos a 440 kilogramos pergamino seco, variedades Castillo, Cenicafé 1, Colombia, Catimore, Caturra, Tavi o Típica. Las condiciones, máximo 1.5 de efectos del primer grupo y máximo 1.5 de broca, humedad entre el 10 al 11.5%. Máximo factor de rendimiento 90 y taza limpia obligatoria. Eso para los cafés lavados. Café varietales, cantidad de 200 a 440 kilogramos pergamino seco, variedades Arara, Geisha, Borbón, Rojo, Rosado, Amarillo, Sidra, Java, SL28, entre otras. Igual las condiciones, igual que las anteriores, ¿sí? El café de proceso semilavado Honey, igual de 240 a 440 kilogramos de pergamino seco, máximo factor de rendimiento 110 y mínimas condiciones de humedad y taza. Lo mismo que pues la humedad para este desde el 10 al 11.5%. Y los cafés de proceso natural, ese aumenta un poquito la cantidad, es de 320 a 640 kilogramos cereza seca, factor de rendimiento 150, mismas condiciones técnicas de los anteriores, ¿cierto? Entonces, tener muy en cuenta esto. Las fechas para que abren acopio para este concurso. Tolima Corazón Cafetero, en el municipio de Chaparral, comienza a hacer recepción del 1 de junio al 18 de julio. ¿Sí? Podemos entregar en sedes de Almacafé, Ibagué, Chaparral, Rovira, Icononso, Villarrica, Dolores, Olíbano, o puntos de compra de la cooperativa Cafisur. Pues esto a nivel acá en el sur, pues podemos entregar en Cafisur en los puntos más cercanos a cada vereda o a cada municipio. De igual forma, pues pueden entregar en Almacafé acá en el sur, en Chaparral.
0: Claro que sí. Entonces, amigos caficultores, está abierta la convocatoria para el concurso de Tolima Corazón Cafetero de Colombia. Pues realmente recordemos que este concurso ha sido y ha llevado grandes réditos a la región, a nuestro sur del Tolima, por qué no decirlo, al municipio de Planadas, donde ha habido exponentes de café de especialidad que han llevado el café y el nombre de Planadas en alto alrededor del mundo. Y pues realmente, pues nosotros estamos haciendo esta convocatoria para que participemos, para que sigamos exaltando lo que tiene que ver con este buen nombre y este, digamos, estos grandes atributos que tiene nuestro café del municipio, de nuestra región, de Ataco también, lógicamente que estamos haciendo una apuesta por Ataco, y realmente lo que se quiere hacer ahorita en la Feria Regional de Ataco, pues es un abrebocas para que la gente se motive y pueda participar también en el concurso de Tolima Corazón Cafetero de Colombia en Chaparral, Tierra de Grandes, así se denomina la Feria Internacional. Y pues realmente estamos aquí nomás a dos horitas de Chaparral, realmente es como estar en casa, es una oportunidad bastante importante para mostrarnos. Recordemos que detrás de una buena participación en un concurso, pues pueden venir compradores, desde que haya trazabilidad, desde que uno pueda volver a responder con un café de excelente calidad, pues realmente habrá maneras de poder negociar directamente con los compradores. Y pues realmente ese es como el objetivo de estos concursos, que los caficultores puedan tener oportunidades de negocio, ¿sí? Y ya por otra parte está el concurso, uno de los concursos más importantes a nivel mundial, que es el 11º Concurso Nacional de Calidad Colombia Tierra Diversidad. Este concurso Colombia Tierra Diversidad, ahí no se premian por variedades, sino se premian por atributos. Sí, igual usted puede presentar de diferentes maneras su café, bien sea lavado, natural o honey. Sin embargo, allá se premian son los mejores atributos, como el sabor, como el cuerpo, como la suavidad, como el exótico, entre otros. Y allí en este concurso, que es a nivel nacional, este concurso pues está dado para que se empiece el acopio desde ya, realmente desde este mes de mayo empieza el acopio, o lo que tiene que ver con mayo y junio, hasta el 14 de agosto en la cooperativa de caficultores o también en Alma Café. Los mismos puntos a los cuales se refirió el ingeniero Camilo, allí van a estar abiertos para poder inscribirse al concurso Colombia Tierra de Diversidad. Son dos instancias muy importantes, dos concursos, dos ferias muy importantes, y pues realmente lo que queremos decirle a usted, amigo caficultor, es que le apueste a ambas. Si usted tiene la posibilidad, apuéstele a ambas, ambos son muy buenos. El de la federación es a nivel nacional y también tiene subasta internacional, igual que el de Tolima Corazón Cafetero de Colombia. Son unas ferias bastante importantes a nivel nacional y, por qué no decirlo, internacional, donde vienen unos compradores bastante interesantes e importantes, y pues realmente queremos que se siga manteniendo esa hegemonía de nuestros municipios del sur del Tolima dentro de todo lo que tiene que ver con calidad. Entonces los invitamos a que participen. Se pasa muy rápido esta media hora, sí, amigo caficultor, muy muy muy muy rápido. Pues ya tengo que ir despidiendo el programa, realmente lo debo de despedir rápidamente, pero no sin antes hacerle la invitación es a que hagamos presencia a las personas de las veredas de Liguerón, Maquencal, Sur de Atal, Playón, Coloradas, Cámbulo, Jerusalén y San Isidro, en el día de campo que se va a realizar mañana, un día de campo bastante importante que vamos a realizar mañana 29 de mayo a partir de las 9 de la mañana en la finca en la cual administran y trabajan don Arbey Romero e Israel Ariza. Ya nos vemos, Ya tenemos todo, tenemos almuercito, no se preocupen por eso. Vamos a pasar un día muy importante, premios, empresas, institucionalidad, mejor dicho, allá las ingenieras y los ingenieros del comité prestos a recibirnos en nuestro importante día de campo, mañana 9 de la mañana, y ahorita nos vamos para el Salado también, en el municipio de Ataco, que allá tenemos también el ingeniero Jairo Morales, les tiene preparado el día de campo a las personas de Santa Elena, el Salado, Pensilvania, La Lindosa y alrededores. Ingeniero Camilo, muchas gracias por acompañarnos hoy en el programa y recordarle a la gente pues que se preparen con el tema de que este tema del fenómeno del niño sigue latente y pues que hay que estar preparado.

0: Dios los bendiga y nos vemos en el próximo programa.
1: Un saludo muy especial a la gente en el jardín, a don Heiner Vargas y a su familia. Un saludo muy especial a todos. Dios los bendiga y nos escuchamos el próximo jueves aquí en Tomémonos un Tinto.
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1: Son las 8 con 15 minutos.
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0: Concédenos tu ayuda, Señor, para que el mundo progrese según tus designios. Gocen las naciones de una paz estable y tu iglesia se alegre de poder servirte con una entrega confiada y pacífica. Amén, así sea. Bendito y alabado sea Jesús en el Santísimo Sacramento del altar.
1: Sea para siempre bendito, alabado y adorado.
0: Mi Jesús sacramentado, mi dulce amor y consuelo,
1: quien te amará tanto que por ti de amor muriera.
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0: En el nombre del Padre, y del Hijo, y del Espíritu Santo. Amén.
1: Oh Jesús, sumo y eterno sacerdote, sacrificador divino, que impulsado de inefable amor para con los hombres, tus hermanos, quisiste emanar de la sacratísima fuente de tu corazón el sacerdocio cristiano. Dígnate infundir sin cesar en los corazones de tus sacerdotes las vivificadoras olas de tu caridad. Vive en ellos, conviértelos en ti. Hágalos tu gracia, instrumento santo de tu misericordia. No ceses de obrar en ellos y por medio de ellos. Imiten constantemente tus virtudes y revístanse más de tu espíritu, a fin de que ellos en tu nombre realicen las obras que tú mismo, para la salud del mundo, has realizado. Mira la grande multitud de estas que yacen en las tinieblas del error. Considera cuántas ovejas, aún en la infidelidad, caminan al borde del eterno abismo. Ven a nosotros por mediación de tus sacerdotes, pasando de nuevo por el mundo mediante tus sacerdotes. Enseña, perdona, consuela, ofrece el sacrificio y estrecha los sagrados vínculos de amor entre tu corazón de Dios y los corazones de los hombres. María, Madre de la Iglesia y Madre nuestra, ruega por nosotros.
0: Aquí estamos, amados hermanos, en esta bonita jornada del jueves, dando gloria a Dios, amando a la Santísima Virgen María, saludándoles con el cariño inmenso, el amor infinito de Dios para todos ustedes. Muchas gracias por estar siempre al lado de Puchito de Amor. Hermanos, celebrando cumpleaños, que la pasen muy bien, disfruten al lado de la bonita familia. Papá Dios, como todos los días, bendice esta casa radial, redes sociales, a todos los que nos colaboran en el anuncio de la palabra. En esta jornada especial bonita, estamos rogando para que hayan vocaciones sacerdotales, religiosas, catequistas, laicos, misioneros. Estamos en la semana de oración por el éxito de la semana vocacional. ¿Cómo me le va a Marlencita Lozano?
1: Bien, sí, señor, con alegría iniciando esta nueva jornada, compartiendo con todos los queridos oyentes el saludo, el abrazo fraterno.
0: Claro que sí, muchas gracias. Estamos retomando este tiempo ordinario, la iglesia preparando solemnidades bonitas como la Santísima Trinidad, Corpus Christi, Jesucristo sumo y eterno sacerdote. También, hermanos, nuestra parroquia va a celebrar a San Isidro Labrador. Momentos bonitos, grandes y especiales. El padre Juan Pablo, el pescador allá en Flandes, ¿cómo vamos adelante?
3: Bendiciones, mi padre José Henry, en este jueves 28 de mayo, todo el equipo que trabaja en Puchito de Amor, y todos ustedes que nos sintonizan, Dios les bendiga, qué bueno que estemos en sintonía de Puchito de Amor. Mi padre, vuelvo.
0: Bueno, mi hermano, muchas gracias, muy amable, muy querido. El padre Mario Alberto González Paradilla, en la dulce Coyaima, Indiana, él se une a Puchito de Amor, también les saludo.
4: Padre Henry, muy buenos días, muchas bendiciones en este jueves 28 de mayo, hoy jueves eucarístico y sacerdotal. Felicitaciones, Padre Henry, Padre Juan Pablo, y al señor obispo y a todos los sacerdotes hoy, al celebrar esta fiesta de Jesucristo, sumo y eterno sacerdote. ese don maravilloso que hemos recibido nosotros. Santo Tomás de Aquino decía que Jesucristo es el único sacerdote. Nosotros somos ministros, Él nos ha hecho partícipes de este gran don, y por eso hoy le damos gracias al Señor por sus maravillas, por esta diócesis del Espinal. Un saludo especial a Malencita y también a todos los fieles laicos, a todos los bautizados que participan del sacerdocio común de Jesucristo. Así como Él se entregó como sacerdote, pues al hacernos partícipes de el sacerdocio, ya sea común o ministerial, que es el de los consagrados, estamos llamados también a entregar nuestra vida como una ofrenda agradable al Señor. Pues Cristo es el único mediador, es ese sacrificio, Él se ha entregado como sacrificio, como una oblación perfecta para unirnos verdaderamente con Dios y hacernos partícipes de esa vida eterna. Agradecemos a los laicos también su testimonio y su entrega. Hoy será un día lleno de bendiciones. Nos acogemos a la providencia divina y esperamos siempre hacer la voluntad de Dios. Tiene la palabra, Padre.
5: Bueno, Señor, gracias, muy amable. Pasa, Señor, renovando, santificando. Bendice nuestras vidas, nuestras comunidades. La plegaria muy grande y especial por Colombia, próximo ya a las elecciones. El Espíritu Santo guíe esta actividad, esta acción, esta situación tan grande e importante para nuestra Colombia. Marlencita, presentemos ahora testimonio del santo del día con quien nos encontramos en esta jornada tan bonita y especial.
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1: Hoy la liturgia presenta a Jesucristo, sumo y eterno sacerdote. Esta festividad celebra el sacerdocio de Jesucristo, único acceso al Padre para la salvación del mundo. En la Iglesia Católica, el único sacerdote y mediador entre Dios y los hombres es nuestro Señor Jesucristo. Él, con su sacrificio en la cruz como víctima perfecta, alcanzó la salvación del género humano. Esa entrega oblativa santifica a la Iglesia, que por esa consagración en la Última Cena, cuando se instituye el orden sacerdotal y la Eucaristía, confía a sus apóstoles la misión de perpetuar su sacrificio hasta el fin de los tiempos. Por eso, Cristo continúa ejerciendo su sacerdocio, intercediendo por nosotros y haciéndose presente en cada celebración eucarística. La fiesta de Jesucristo, sumo y eterno sacerdote, se hizo más conocida gracias al impulso apostólico de la Congregación de Hermanas Oblatas de Cristo, sacerdote, luego de la reforma litúrgica realizada durante el Concilio Vaticano II.
5: Bueno, muy bien, que Jesucristo, sumo y eterno sacerdote, acompañe nuestra vida, nuestro caminar. Acompañe Dios a todos los sacerdotes, las parroquias, las actividades. Qué bonito tener a Cristo, el buen pastor, a ese sacerdote santo, humilde, que nos acompaña en nuestra vida. Pues en este ambiente, el pescador, Padre Juan Pablo, nos presenta la primera lectura, nos da la enseñanza y ora por todos los oyentes de Puchitos de Amor.
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0: Muchas gracias, mi padre. Hoy es del libro del Génesis, el libro del Génesis, capítulo 22, versículos 9 al 18. En aquellos días llegaron a Abraham e Isaac al sitio que le había dicho Dios. Abraham levantó allí el altar y apiló la leña. Luego ató a su hijo Isaac y lo puso sobre el altar encima de la leña. Entonces Abraham alargó la mano y tomó el cuchillo para degollar a su hijo. Pero el ángel del Señor le gritó desde el cielo: Abraham, Abraham. Él contestó: aquí estoy. El ángel le ordenó: no alargues la mano contra el muchacho ni le hagas nada. Ahora he comprobado que temes a Dios porque no te has reservado a tu hijo, a tu único hijo. Abraham levantó los ojos y vio un carnero enredado por los cuernos en la maleza. Se acercó, tomó el carnero y lo ofreció en holocausto en lugar de su hijo. Abraham llamó a aquel sitio el Señor ve, porque lo que se vi dice aún hoy, en el monte del Señor he visto. El ángel del Señor llamó a Abraham por segunda vez desde el cielo y le dijo: juro por mí mismo, oráculo del Señor, que por haber hecho esto, por no haberte reservado tu hijo único, te colmaré de bendiciones y multiplicaré a tus descendientes como las estrellas del cielo y como la arena de las playas. Tus descendientes conquistarán las puertas de sus enemigos. Todas las naciones de la tierra se bendecirán como tu descendencia porque has escuchado mi voz. Palabra de Dios, digamos, te alabamos, Señor. Muy bien, hermanos, hoy es probado Abraham en la fe. Imagínense, el único hijo de Abraham, Isaac, pero nos muestra algo, es que nos muestra la prueba en la fe, pero también la misericordia de Dios. Y miremos en el Nuevo Testamento, en el Evangelio, así como Isaac expuesto a cargar la leña, el madero, así Jesucristo es puesto a cargar el madero, lo va a llevar al monte del Señor, justamente donde se eleva la ciudad donde Jesucristo va a ser crucificado. Si el Señor preserva la vida de Isaac, el Padre Dios, la de Jesús, no la va a preservar. Se desprende hasta de su propio hijo para darnos la salvación, la plenitud. He probado tu fe y hace la promesa: por mí mismo, oráculo del Señor, juro, por haber hecho esto, por no haberte reservado a tu hijo único, te colmaré de bendiciones y multiplicaré tu descendencia. Abraham se lo reservó. Papá Dios no se reserva a su hijo Jesucristo. Nos lo entrega para que nos rescate del pecado. Señor Dios Todopoderoso y Eterno, derrama tu bendición en nuestros corazones y guíanos siempre por camino de bien, de luz, de esperanza y de paz. No permitas que de ti nos separemos, Señor Jesús. Haz que obremos el bien y evitemos siempre el mal. Pasa tu mano bendiciendo en este jueves sacerdotal a todos los jovencitos con aspiraciones al sacerdocio. Bendice nuestra vida y guíanos siempre por el camino de bien, de luz y de paz. Bendice a las familias, Señor Jesús. Tú que eres reinas por los siglos de los siglos. Amén. Mi padre, vuelvo con usted.
1: Bueno, mi padre, muchas gracias. Muy amable. Estamos caminando juntos, diciéndole a Dios Todopoderoso que sin Él nada podemos hacer. Le necesitamos que luchemos por la unidad de la Iglesia, así como la Santísima Trinidad es modelo y ejemplo de familia. Ahora Marlencita presente Salmo y enseñanza.
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3: El Salmo 39. Este salmo gira en torno a la entrega total a Dios, reconociendo que nuestra vida es breve y que la verdadera ley divina debe estar grabada en nuestros corazones, no solo en sacrificios externos, proclamando su justicia y fidelidad con alegría, incluso ante la adversidad, y encontrando en él nuestra única esperanza. Es una oración que abraza la brevedad de la vida y pide a Dios la fuerza para vivir según su plan, no el nuestro ni el de los demás, como lo hizo Jesús en Getsemaní. Aquí estoy, Señor, para hacer tu voluntad. ¿Cuántas maravillas has hecho, Señor Dios mío? cuántos planes en favor nuestro. Nadie se te puede comparar. Intento proclamarlas, decirlas, pero superan todo número. Aquí estoy, Señor, para hacer tu voluntad. Tú no quieres sacrificios ni ofrendas, y en cambio me abriste el oído. No pides sacrificio expiatorio. Aquí estoy, Señor, para hacer tu voluntad. Entonces yo digo, aquí estoy, como está escrito en mi libro, para hacer tu voluntad. Dios mío, lo quiero y llevo tu ley en las entrañas. Aquí estoy, Señor, para hacer tu voluntad. He proclamado tu salvación ante la gran asamblea. No he cerrado los labios, Señor, tú lo sabes. Aquí estoy, Señor, para hacer tu voluntad. No me he guardado en el pecho tu defensa. He contado tu fidelidad y tu salvación. No he negado tu misericordia y tu lealtad ante la gran asamblea. Aquí estoy, Señor, para hacer tu voluntad. Gloria al Padre y al Hijo y al Espíritu Santo, como era en el principio, ahora y siempre, por los siglos de los siglos. Amén.
1: Muy bien, que hagamos siempre la santísima voluntad del Todopoderoso, haciendo lo que a Él le agrada. Pues en este ambiente bonito, hermanos, de jueves de oración, de familia, de renovación, muy unidos en la plegaria, nos fortalecemos unos con otros. El momento de canto, cortina musical, el editor Isaías desde Natagaima. Saludamos al padre Otoniel y a todos los hermanitos que se encomiendan a nuestras oraciones en muchísimos lugares. Les abrazamos. Después el padre Mario Alberto anuncia evangelio de enseñanza. Y en este jueves queremos seguir orando por las vocaciones sacerdotales y religiosas, por todas las familias.
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1: Gracias, Padre Henry. El Evangelio para este día es San Lucas, capítulo 22, versículo 14 al 20. Llegada la hora, se sentó Jesús con sus discípulos y le dijo: he deseado enormemente comer esta comida pascual con ustedes antes de padecer, porque les digo que ya no la volveré a comer hasta que se cumpla en él el reino de Dios. Y tomando una copa, pronunció la acción de gracias y dijo: tomen esto, repártanlo entre ustedes, porque les digo que no beberé desde ahora del fruto de la vid hasta que venga el reino de Dios. Y tomando pan, pronunció la acción de gracias, lo partió y se lo dio diciendo: esto es mi cuerpo que se entrega por ustedes, hagan esto en memoria mía. Después de cenar hizo lo mismo con la copa diciendo: esta copa es la nueva alianza sellada con mi sangre que se derrama por ustedes. Palabra del Señor, gloria a ti, Señor Jesús.
2: Queridos hermanos, hoy al celebrar esta fiesta de Cristo sumo y eterno sacerdote, vemos que el sacerdocio de Cristo no es fruto del azar o de las circunstancias, sino que fue fuente y decididamente querido por Él. Así lo deja ver a sus discípulos en el Evangelio que hemos escuchado, que antes de celebrar con ellos la Pascua, se reúne y allí instituye el sacramento de la Eucaristía, instituye el sacramento del orden sacerdotal. En el relato de Lucas gira en torno al pan, dice que lo toma, da gracias y lo parte y lo distribuye. Además, Jesús acompaña estos gestos con sus palabras que explican el sentido de ese pan y que alude a su entrega en la cruz. Antes el cáliz solo se describe un signo, lo tomó. Las palabras que lo acompañan explican la institución de una alianza nueva y su señal, su sangre derramada por los discípulos, mediante lo cual hace realidad lo que ha proclamado el Salmo: aquí estoy, Señor, para hacer tu voluntad. Con la Eucaristía, Jesús instituye un nuevo sacerdocio que brota del amor por nosotros. Por eso esas palabras: tomen y coman, esto es mi cuerpo que será entregado. Esas palabras que Él pronuncia las cumple al día siguiente en la cruz: mi cuerpo que será entregado, mi sangre que será derramada. Por eso primero está la liturgia de la palabra, escuchamos la palabra y después está la liturgia eucarística, porque esas palabras proclamadas Jesús las cumple en ese gran misterio del sacrificio de la cruz que celebramos a través de la Eucaristía. Por eso hoy pidámosle al Señor por todos los sacerdotes. Recordemos ese congreso eucarístico que tuvimos como diócesis: sin Eucaristía no hay sacerdocio. El Señor instituye el sacerdocio y la Eucaristía porque van unidos. Y hay que pedir al Señor mucho por las vocaciones. Hay que intensificar la oración, porque si no hay sacerdotes, nos quedamos sin ese gran don también de la Eucaristía, como culmen y fuente de nuestra vida cristiana. El Señor Todopoderoso nos bendiga en este jueves eucarístico sacerdotal, en esta fiesta de Cristo sumo y eterno sacerdote, con el aumento de las vocaciones y también que nosotros como sacerdotes vivamos esa vida de plenitud, la santidad. Tiene la palabra, Padre Henry.
3: Muy bien, aquí estamos, muchas gracias. Bendito y alabado sea Jesús en el Santísimo Sacramento del altar.
4: Sea para siempre bendito, alabado y adorado.
3: Mi Jesús sacramentado, mi dulce amor y consuelo,
4: quien te amará tanto que por ti de amor muriera.
3: Bueno, en esta plegaria también tenemos muy presente a Sandrita Cardoso, en Ataquito, en las vísperas del cumpleaños, hoy de cumpleaños, mañana y todo este fin de semana para Sandrita Cardoso. Feliz cumpleaños en Ataco, que la pase muy bien al lado del esposo, de los hijitos, de la familia Sandrita Cardoso, de cumpleaños allá en Ataco, Tolima. Bendiciones. Hagamos oración.
4: Te damos gracias, amado Señor, por darnos en Jesucristo a tu sumo y eterno sacerdote, para que siguiera dispensándonos las bendiciones que necesitamos cada día. Gracias por cada bautizado que vive su sacerdocio común con entrega, y a cada sacerdote ministerial que recibió la imposición de manos y distribuye entre el pueblo de Dios los dones de la nueva y eterna alianza. Que nuestra Madre María, Reina de los Sacerdotes, siga cubriendo de amor a sus hijos ordenados, para que imiten de forma digna el corazón de Jesús.
3: Amén, amén, así sea. Bueno, ahora tenemos el momento grande y especial para avisos parroquiales allá en Flandes, Padre Juan Pablo Pescador.
5: Muchas gracias, mi padre, Dios le bendiga, un abrazo grande. Avisos, seguimos avisando, uniéndonos en oración, hermanos. La conferencia episcopal se pronuncia frente a todos los fieles, a los aspirantes también a la presidencia, de conservar la paz, la unidad, y a todos los fieles, a todos los católicos y no católicos, a conservar la paz en nuestros corazones, que esas elecciones del próximo domingo transcurran en paz, alegría, y no en violencia, queridos hermanos. 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Y aquí en Fátima siempre es la casa de ustedes. Vayan a sus parroquias, a la Santa Eucaristía, y entreguémosle el corazón a Dios. Mi padre, Dios le bendiga, feliz jueves, y oración, oración por el aumento de vocaciones sacerdotales y religiosas.
3: Hermano, pásela muy bien, muchas gracias. Rápidamente, en Coyaima, Indiana, padre Mario Alberto.
2: Gracias, padre Henry. Bueno, como avisos pastorales, a las 9:30 Eucaristía hoy en la vereda Chenche Balsillas, en el colegio Celebración de las Madres. A las 11 de la mañana en la vereda Totarco Tamarindo, el resguardo, también Celebración de las Madres. A las 12 del mediodía en la vereda Totarco Niple, también en el Celebración de las Madres. Hoy le corresponde el rosario a Fama el Rey, familia Vidal Cortés. Hoy en este jueves eucarístico y sacerdotal. Bueno, muchas bendiciones. Seguimos unidos también en oración por los comicios que se llevarán a cabo este domingo, para que, ejerciendo la democracia en la libertad y pidiéndole al Espíritu Santo que nos dé ese don del discernimiento para saber elegir a nuestro próximo presidente. Nos unimos en oración por nuestra patria Colombia, que todo transcurra en paz y en tranquilidad. Bueno, padre Henry, padre Juan Pablo, felicitaciones nuevamente, Malencita, y todos los oyentes de este programa Cuchitos de Amor, les deseo un jueves sacerdotal. Bendiciones, bendiciones.
3: Bueno, señor, muy amable. Planada City, Planada City. Oiga, quiero presentarle un saludo muy grande, bonito, especial al padre John Freddy Barrios Bercán, allá en Castilla, parroquia Nuestra Señora del Carmen. Tiene la visita pastoral, la visita del señor obispo, jueves y viernes. Padre John Freddy, con su comunidad, con su gente, que la pase muy bien, que el padre tenga salud, bienestar, y que esa visita pastoral, la presencia del obispo, sea muy importante para la motivación en la fe, en la espiritualidad, en los compromisos de la comunidad parroquial. Bueno, vamos adelante con nuestra vida espiritual, material. No olvidemos la catequesis, el domingo, la infancia misionera, en oración por Colombia, en oración por Colombia. Vamos rematando este mes de mayo, el Santo Rosario en familia, en comunidad, personalmente. La fiesta en honor a San Isidro Labrador, domingo 7 de junio, mis campesinos y todos los colaboradores. Todos los colaboradores, traer productos del campo, la ofrenda, el café, la parte del diezmo, la ayuda económica. Y también la fiesta del Corpus Christi, emplanadas, la adelantamos para el jueves 4. Jueves 4 de junio, el momento especial, desde las 5 de la tarde la procesión y luego la Eucaristía. Abrazos, bendiciones a todos ustedes. Con ustedes,
4: Marlencita Lozano.
3: La bendición del Padre, Hijo y Espíritu Santo. Amén. Abrazo gigante para todos.
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0: Un saludo muy especial para todos los que nos escuchan en este momento. 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
1: ¿Qué tal ese vallenatazo con el que estamos iniciando esta programación en esta mañana, amigos oyentes? Yo soy tu cielo de los diablitos del vallenato. Esto suena, por supuesto, a través de la radio 106.0 Musical y Estéreo. La que me gusta escuchar a esta hora. ¿Qué tal, amigos oyentes? Muy buenos días, bienvenidos. Bienvenidos a una emisión más, a una programación más, a través de la radio 106.0 Musical y Estéreo en este jueves 28 de mayo del año 2026, amigos oyentes. ¿Cómo se va de rápido el tiempo? Sí, yo creo que ya esa frase la saben de memoria, todos los días la digo. Todos los días digo, ¿cómo me va de rápido el tiempo? Cada vez me asusto más. Señores, antes de iniciar con el saludo para todos ustedes, tengo una información social importante. Se le informa a la señora María Joana Guaraca, que tiene hoy, a partir de las 2 de la tarde, una capacitación porque fue elegida jurado de votación. Esta capacitación será hoy a las 2 de la tarde en la Casa de la Mujer. Información para la señora Joana Guaraca, María Joana Guaraca, que tiene capacitación de jurado hoy en la Casa de la Mujer a las 2 de la tarde. Es información social, por supuesto, a esa hora a través de la radio 106.0. Bien, amigos oyentes, pues iniciamos entonces esa buena programación dándole las gracias a nuestro Padre Celestial que nos da la oportunidad de estar una vez más aquí con ustedes, de compartir con los mejores oyentes del mundo, los oyentes de la radio 106.0, bajo la dirección y coordinación del señor Efraín Silva, con la locución y programación de este amigo y servidor. Mi nombre es Ronald, y como siempre, es un placer inmenso acompañarles en cada una de nuestras programaciones. Eso también lo digo todos los días, es un placer inmenso estar con ustedes, con los mejores oyentes del mundo, los oyentes de la radio 106.0 FM, la que me gusta escuchar desde el municipio de Planadas, donde nace el Tolima. Estamos originando señal a través de nuestro dial 106.0 FM, conectado también a través de nuestra plataforma virtual www.musicaliestereo.com, nuestro enlace virtual que se conecta a nuestra aplicación móvil y a nuestra página web, donde ustedes nos pueden amplificar, por supuesto, desde cualquier lugar de la geografía, desde cualquier lugar del mundo. Se pueden conectar a través de www.musicaliestereo.com, nuestra plataforma en internet, nuestro enlace virtual, donde ustedes se conectan con la mejor programación de Musical y Estéreo, la que me gusta escuchar. 315-321-77, buenos días.
2: Buen día, Musical y Estéreo. Que vos me regalen una cancioncita. Claro, regáleme, hombre. Por convencer al chacal. Aquí para dedicárselo a un parcero, un amigo que está contando conmigo, que el domingo me pone la veneca y...
1: Por convencida.
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0: Frente me veo que llamar, que es que llamar y pidiera la canción, como decía el chacal.
1: Hay cosas que pasan, yo sé que eso no es para reírse, si es real que pasó, si no es real sí riámonos, por favor. Pero cómo dar pillar, por Dios, eso no es así, hombre. Toda la semana estaba con el cuento de que se iba a ir por allá donde digámosle las cariñosas, sí, porque es que usted utiliza otro término ahí que... Así no es, así no es. Toda la semana con el cuento de que se iba a ir para allá y va y se deja pillar. No, hermano, ¿cómo va a hacer eso, por Dios? Por convencido, lo espada, por convencido. Aquí está el Chacal del Sur, por convencida. ¡Mujer!

0: cámara, si está ahí, saludcita. Saludcita ahí.
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2: Musicalia Estéreo, la que me gusta escuchar con esa doble dosis. El Chacal del Sur y el gran Jason Jiménez, el orgullo de Manzanares Caldas, sonando a través de la radio 106.0 Musicalia Estéreo, la que me gusta escuchar. Son las 9:22. Estamos en el vacilón de la mañana de Musicalia. A esa hora, amigos oyentes, los reportes de sintonía de nuestra gente linda. Dice por acá: buenos días, me haces el favor y me regalas un tema esta noche de Darío Gómez. Atentamente, Marcelo Campo. Eso, Marcelita, más adelantito le voy a complacer. Acabo de venir de una doble dosis de música popular. Ya más adelantito le voy a complacer con esa canción también, por supuesto, a través de la radio 106.0. Me dicen por acá: hola, Musicalia, porfa, una canción. ¿Una canción qué? De Foresta Rumbera, dice. Ok. Vale, ya miramos a ver qué sale por acá y con muchísimo gusto le complacemos el gusto musical a nuestros oyentes. Más reportes de sintonía, dice por acá, Musicalia. Buenos días, porfa, la canción Perdóname del grupo Galé. Reportando sintonía, fiel oyente. Una salsa espectacular, esa canción me gusta bastante. A ver si la encuentro por acá rápidamente. Perdóname, perdóname, perdóname. El grupo Gale, aquí la tenemos, sí señores. Aquí la tenemos, señores, se vienen minutos. A través de la radio 106.0. Por acá me dicen, amigo Ronald, porfa, la canción Efecto, ¿qué? Efecto en su nota, de Bad Bunny, Don Omar. Efecto en su nota, vamos a ver. Si está, con muchísimo gusto, eso suena porque suena. En el vacilón de la mañana de Musicalia, son las 9:23. Este es Foresta Rumbera. Eso suena sabroso. Para seguir alegrando esa mañana este jueves, jueves de TVT, jueves del recuerdo. Recordemos clásicos. Recordemos clásicos. Hoy esos clásicos de buenos momentos los podemos recordar a través de Musicalia. Igual la música que a ustedes les gusta escuchar, ya saben dónde suena. En Musicalia, la que me gusta escuchar.

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Esos son éxitos del género urbano que suenan a través de la que me gusta escuchar, musical y estéreo, en esa mañana de Vacilón de la Mañana a través de la Radio 106. Escuchamos a esta hora a nuestros oyentes, nuestros amigos oyentes que se conectan con nosotros, envían su reporte de sintonía a través del 315-321-77, la línea.

0: 315-300-2177. Dice por acá, buenos días. Porfa, la canción Yo Te Amo de Chayanne. Un saludo a mi familia. Desde Jacqueline en la Jasminia. Es quien nos envía el reporte.
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0: Así es, señores, es el vacilón de la mañana de Musicalia. Escuchamos a nuestros oyentes. ¿Qué más dicen nuestros oyentes por acá? Buenos días.
2: Hola, Ronald, buenos días. Me regala, por favor, el vallenato Sueños de Olvido y Del Amor al Adiós de Ozuna. Muchísimas gracias, fiel oyente.
0: Muchísimas gracias a nuestra oyente que nos envía el reporte de sintonía a esta hora. Sueños de Olvido, Los Diablitos del Vallenato, se vienen minutos. Nos dice por acá, buenos días, Musicalia. Para que me haga el favor de regalarme dos canciones, mi dedicación de James Andrade. Y Sin Saber Qué Me Espera de Diomedes Díaz, el oyente del barrio La Italia. Con muchísimo gusto, eso se viene en minutos. Acá me dicen, Musicalia, porfa, me regala el tema Destino Final de Jason Jiménez. Con todo gusto también en minutos. En minutos a través de Musicalia. Por acá nos dicen, a ver, ¿qué dice por acá? Buenos días, reportando sintonías de la vereda del Diviso para saludar a los trabajadores de la finca Palmar y también al amor de mi vida, ese de movida, que está haciendo el alimento. La canción 10.000 noches del Andariego, con muchísimo gusto, se ven en minutos. Saludamos a Andreita también, que está conectada con nosotros. A esa hora nos envía su reporte de sintonía 315-300-2177. La línea musicalísima. Son las 9:55. Es tiempo de cumplir con nuestros compromisos comerciales. En minutos estaremos de regreso con más de la buena programación a través de la radio 106.0 Musicalia, la que me gusta escuchar.

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0: Esa canción lo hace Rumba 15, eso se llama El Carrito Azul. Está sonando a través de la radio 106.0 Musical y Estéreo, la que me gusta escuchar. A esa hora la música que programan nuestros amigos oyentes que está sonando, por supuesto, todo lo que a ustedes les gusta escuchar suena en Musicalia. Esa canción cuando estuvo de lanzamiento fue un éxito a nivel nacional, sonó en diferentes lugares, bastante, muy bailada esa canción. De hecho, yo creo que en este jueves de TVT, Jueves del Recuerdo, se recuerdan esos momentos de tanto baile con este tema musical. El Carrito Azul con Rumba Kids.
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0: El Vacilón de la Mañana de Musicalia Estéreo, la que me gusta escuchar, son las 10:45 minutos en este jueves. 10 horas 45 minutos han pasado. Y nosotros continuamos avanzando, amigos oyentes. Hoy les quería comentar por acá algunas notas de interés, notas curiosas que encontramos en la red. También que sirven también para educar, por supuesto. Un joven, esto es una historia real, un joven de 16 años falleció en la fría capital de la República, en la ciudad de Bogotá, luego de participar en una pelea de boxeo en el colegio. Eso se sabe, les cuento por acá rápidamente. ¿Por qué voy a eso? ¿Por qué voy a este tema? Hoy es el Día Internacional del Juego, se celebra cada 28 de mayo. Y en ese jueves, pues se celebra el Día Internacional del Juego. A modo de juego, dos estudiantes del grado 11 en el colegio norte de Bogotá, en un colegio del norte de Bogotá, especialmente en el Prado Veraniego, participaban de una pelea de boxeo dentro de la institución educativa este miércoles 27 de mayo, ayer precisamente. Lamentablemente, uno de los jóvenes colapsó luego de recibir un golpe en el pecho y falleció poco tiempo después. El menor de edad falleció y fue identificado como Joan Manuel Percy, de 16 años. Se levanta, dice que está bien y posteriormente se desgonza. Cuando ya el colegio nos llama, bueno, se comunican con el papá y él llega. Pues mi hermanito ya se encontraba muy grave, cierro comillas, dijo Ángela Herrera, hermana de la víctima. En diálogo para el Ojo de la Noche del canal Caracol, esto fue lo que manifestó. ¿Qué se sabe de la muerte del joven tras el golpe en el boxeo? La víctima fue trasladada al centro médico, pero según sus familiares, llegó sin signos vitales al lugar. Tuvieron que esperar que llegara una ambulancia. Ocurrió sobre las 9:30 de la mañana y a las 10 de la mañana ya estaba el niño en la clínica. Cuando allí llegaron, en efecto, pues les dijeron que había llegado sin signos vitales, que falleció dentro del colegio, aseguró Lady Herrera, otra de las hermanas de Joan Manuel. Los familiares del joven fallecido denuncian demoras en el colegio ante la emergencia presentada en el plantel educativo. Los mismos estudiantes fueron quienes auxiliaron al joven, le pusieron alcohol y él medio abrió los ojos, reaccionó y volvió y se desplomó, contó Lady Herrera, mientras que su hermana Ángela aseguró que los directivos y profesores del colegio no fueron los que llamaron la ambulancia, sino que fueron los mismos compañeritos al ver que el hermano ya se encontraba pues muy grave de salud. Este es el inconveniente pues que se presenta, o que se presentó más bien en la capital, en la fría capital de la República. Ayer precisamente, en modo de juego, pues unos jóvenes se enfrentaban en el ring de boxeo, quizás practicando, quizás a modo de práctica, y un golpe en el pecho propiciado por uno de ellos a un joven de 16 años, pues le arrebató la vida. Para tener precaución, ¿no?, con ese tipo de deportes, esos son deportes bien peligrosos. Y que hoy en día a muchos jóvenes les gusta esa práctica. De hecho, aquí transitando por las calles del municipio de Planadas, por ahí cuando a veces queda tiempo de salir a dar una vuelta, hemos podido ver también que algunos jóvenes practican este deporte. Y está muy bien hacer la práctica del deporte, teniendo en cuenta de que es un deporte de talla. Y está muy bien practicarlo, pero hay que tener muchas precauciones también en estos ámbitos. No solamente es colocarse unos guantes y darse golpes, sino que hay que también aprender un poco más de técnica y poder practicarlo de manera segura. Jugar es una actividad recreativa que generalmente se asocia a la niñez, aunque el juego es importante en todas las etapas de la vida del ser humano. Es por ello que cada 28 de mayo se ha venido celebrando tradicionalmente el Día Internacional del Juego desde el año 1999. Y es tan importante el juego como tal que a la fecha, a fecha más bien del 14 de marzo del año 2024, la Organización de las Naciones Unidas, ONU, decidió proclamar oficialmente Día Internacional del Juego para su celebración el día 11 de junio. Por tanto, a partir del 2024 se dispusieron las fechas para el Día Internacional del Juego, el 28 de mayo y el 11 de junio, sean ambas las dos fechas para celebración. El juego hace un mundo mejor. Con esa fase se justifica o justifica la ONU la necesidad de celebrar el 11 de junio, Día Mundial del Juego, y el primer Día Mundial del Juego se celebró en el año 2024 oficialmente, aunque ya existía la fecha previa dedicada al juego. Pues esa celebración como tal se inició en el año 2024 y se celebró un 11 de junio, pero también se celebra el día 28 de mayo. Es decir, los dos días hacen parte de esta celebración tradicional que busca una iniciativa de ese efeméride que fue surgida desde el año 1999 por la Asociación Internacional de Ludotecas ITLA. Posteriormente fue impulsada en el año 2008 por la doctora Freda Kim, y la selección del año 2028 en mayo, del año 2008, perdón, para el día 28 de mayo como fecha para celebrar este día internacional, y obedece a la fecha de constitución de la Asociación Internacional de Ludotecas. Pues todo esto para mencionar que el juego hace parte de la vida cotidiana de los niños y jóvenes, de los niños, jóvenes y adolescentes, pero que también hay juegos que representan riesgos y que hay que jugarlos con muchísima precaución. Me voy con reportes de sintonía a esta hora, a ver qué dicen nuestros oyentes. Por acá nos escriben: buenos días, porfa me regalas la canción Jambalaya, gracias. Muchísimo gusto, ya se vienen minutos, por supuesto. ¿Quién más está por acá? Hola, buen día.
2: Buenos días, Ronald. Reportando sintonía al Arquidio, me hace el favor, me regala la canción A Mi Amor Nunca Le Temas, y esa de Rafael Orozco. Muy buen día.
0: A Mi Amor Nunca Le Temas, del Gato Negro, creo que es esa canción. Ya se viene por aquí a minutos, por supuesto, a través de la radio 106.0. ¿Quién más está por acá? Buenos días.
3: Dice, ya le toca a mí, gracias.
0: Ay, Dios mío, ¿esto qué es? Vamos a verificar por acá internamente, a verificar de qué se trata. Y escuchamos a nuestros oyentes. 10:51 minutos. 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

0: Son las 12:30. 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

0: Son las 12 con 47 minutos.
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0: Es la 1:33.
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0: 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Reciban un cordial saludo todos nuestros oyentes. 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

Ya tenemos en Colombia las 2 de la tarde con 16 minutos, 2 con 16. Amigos oyentes, ¿qué tal? Muy buenas tardes, bienvenidos a esta buena programación a través de la radio 106.0 La Tarde Crossover. La disfrutamos, por supuesto, con la mejor música del planeta en Musicalia Estéreo, la emisora que nos gusta escuchar. Con buenas canciones, buena programación, buena música, ustedes programan, nosotros sonamos. En esta tarde estamos listos para llevarles toda la descarga musical, toda la música que a ustedes les gusta escuchar a través de la emisora que nos gusta escuchar, la que está sonando en tu radio. Listos y preparados, por supuesto, para llevarles toda la buena programación bajo la dirección y coordinación del señor Efren Silva, con la locución y programación de este amigo y servidor. Mi nombre es Ronald y, como siempre, es un placer inmenso acompañarles en cada una de nuestras programaciones. ¿Hasta qué hora los acompaño? Estoy, ya saben, hasta las 6 de la tarde estoy con ustedes, oyentes, para llevarles la mejor música, toda, pero toda la música que a ustedes les gusta escuchar en el orden en que ustedes lo programen. Vamos hasta las 4 de la tarde con ese desorden musical para escuchar toda la música que a ustedes les guste. Todos los géneros suenan en esta tarde crossoverísima, por eso se llama crossoverísima. Ojalá no me programen solamente música tropical, sino que me programen de todos los géneros también. Antes de avanzar con esta buena programación, amigos oyentes, les tengo información social. Atención, el IGAC estará en el territorio, la fundación del IGAC estará en el municipio de Planada realizando revisiones de reclamos para avalúo catastral hoy y mañana, 28 y 29 de mayo, de 8 de la mañana a 6 de la tarde. Revisión de reclamos para avalúo catastral, verificación de áreas totales y construcción, corrección de datos, nombre de titular, matrícula inmobiliaria y dirección. Estarán en la alcaldía municipal para que ustedes aprovechen esta visita de los funcionarios del Instituto Geográfico Agustín Codazzi, el IGAC, que estará entonces esos dos días, 28 y 29 de mayo, en el municipio de Planadas, atendiendo de 8 de la mañana a 6 de la tarde. Para que aprovechen entonces y realicen esas revisiones o reclamos acerca de su avalúo catastral, también las verificaciones de áreas totales y de construcción. Si tienen algunos datos para corregir, también pueden aprovechar esa oportunidad para que realicen estas actividades, gracias a la administración municipal que sigue trayendo estas iniciativas al municipio, acercando las instituciones al municipio para que todos tengamos la oportunidad de realizar cualquier ajuste que tengamos que en lo que tenga que ver con el Instituto Geográfico Agustín Codazzi, con los predios y con los avalúos catastrales. Estarán entonces hoy y mañana.

Mañana, 28 y 29 de mayo, para que aprovechen esa oportunidad. Reporte de sintonía 315-321-77. A través de la línea Musicalia, está habilitadísima esa línea, 315-300-2177. Por acá me dicen, hola Ronald, porfa, la canción No la llamen infiel, de Luis Alfonso y Lío. Y también me regalas, porfa, Punto Final, de los hermanos Medina. Una canción, buena música, por supuesto. Por acá me dicen, Musicalia, porfa, la canción El Talibán, Orlando de la Vereda del Diamante. Orlando, programeme otra, hombre. Siempre la misma canción, por Dios, caballero, ¿qué pasa? Por acá me dicen, hola, regáleme la canción El Chicle, de Miranda. Atentamente, Jacqueline de La Jasminia. Listo, ya que ya la vamos a buscar por acá, a ver si la encontramos y de una vez le sonamos el gusto musical, porque ustedes son los que programan y nosotros los que sonamos. 2:19, no la llamen infiel. Ella se cansó de esperarlo.

0: esa, la presentación de Luis Alfonso y Lío. Esa buena canción, no la llaman infiel. Sonando a través de la que me gusta escuchar en esta tarde, Crossover.
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0: Sí, te prometemos diversión al máximo con Musical y Estéreo y la buena programación, la música que ustedes están solicitando. Eso suena en tu radio.
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0: Demi Fainton. Esto lo hace All Into That. Si me dejas, muero. Una bachata espectacular para disfrutar en esta tarde. Ahora son las 2 de la tarde, 42 minutos, 2:42, amigos oyentes. Avanzamos con esta buena programación a través de la radio 106.0. Musicalia Estéreo, la emisora que nos gusta escuchar con buenas canciones, con buena programación, la música que nos gusta escuchar. Eso siempre está sonando, por supuesto, a través de la que me gusta escuchar, Musicalia Estéreo. Tarde crossoverísima con buenas canciones, con buena música.
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0: Emisora comunitaria Musicalia Estéreo 106.0. Más de la mejor música del planeta sigue sonando a través de esta su emisora favorita, nuestra gente, nuestra radio, por supuesto, que se conectan con nosotros. Para ustedes un saludo especialísimo a todos nuestros oyentes que están conectados a través de nuestra plataforma en internet, www.musicaliaestereo.com. Por acá me dicen, por favor, la canción ¿Dónde está Lulu? De Lester Blandón. Se viene por acá, por supuesto. Se sube a la tarima de los éxitos a través de Musicalia Estéreo. Más oyentes, ¿quiénes están por acá? Buenas tardes.
2: Buenas tardes, Musicalia Estéreo. Que hombre, me consiste, regálenme. Comparte un perro relacionado ahorita con Jipa acá de Herrera. Que nos vamos a la linterna. Aquí ya cae agua.
0: Cómprate un perro con la Sonora Dinamita, se viene por acá, por supuesto. Hombre, complicada la situación, complicado el tema del clima, ¿no? En la mañana unos soles espectaculares y en la tarde, pues, no digamos que lluvia, pero amagos de lluvia. Si el hombre dice que se le va a mojar la linterna, pues yo le cuento que por acá, por el sector de Planadas, está como más bien calmadito el clima. Hoy parece que va a ser solecito hasta bien tarde. Parece que va a calentar el sol por hasta las 10, 11 de la noche más o menos. Eso le cuento nada más ahí como para que usted no diga que es que yo hablo mucho, que yo hablo demasiado, no, por hasta las 10 más o menos. Le garantizo que nada, que vamos a estar con buena programación más bien. Hombre, en barra que se vayan a mojar por allá. ¿Qué más le puedo decir? Espero que haya llevado el impermeable, pues, y que siga disfrutando con Musicalia en esa tarde. 2:44 minutos, este que llega por acá es Lester Blandón. Esto se llama ¿Dónde está Lulú? Seguidamente se viene la Sonora Dinamita con Cómprate un Perro. Y más de la buena música a través de Musicalia, la que suena en tu radio.
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1: 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En esa tarde crossoverísima, cuando son las 3 de la tarde con 10 minutos, 3-10 minutos, avanzamos con buenas canciones, con buena música. Por aquí llega el gran combo de Puerto Rico, la Universidad de la Salsa. Eso se llama No Hago Más Nada. Y no hago más nada, me levanto por la mañana con el desayuno, me tomo un café y no hago más nada. 3-10 es la

0: Éxitos del Merengue House con Sandy Papo. Eso se llama Candela. Cuidado si te quemas porque estamos prendidos en candela. En candela en esta tarde con Musicalia Estéreo. Subiendo la temperatura con buena música.
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0: Por eso los acompañamos en cada momento de sus días con Musicalia Estéreo. 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
0: Cumbia del Bigote con la Sonora Dinamita. Para seguir disfrutando en esta tarde crossoverísima con buena música, con buena programación. Son las 3 de la tarde con 20 minutos.
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0: Muy buenos días, tardes o noches para quienes nos escuchan. 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
1: Continuamos avanzando a través de la radio 106.0 Musical y Estéreo, la que me gusta escuchar. Cuando son las 4 de la tarde con 14 minutos, 4:14, estamos en el café de la tarde de Musicalia.

0: este instante. Recordar con esa música que bailábamos, con esa música que disfrutamos en algún momento. Y que hoy queremos recordar, por supuesto, porque es jueves de TVT, jueves del recuerdo. 315-300-2177, ustedes programan, nosotros sonamos a través de Musicalia Estéreo. ¿Qué dicen nuestros oyentes? Buenas tardes.
1: Buenas tardes, Musicalia Estéreo, con Gilba, con hombre en la casita, regálame gotas de amor, con una ranchera, no me acuerdo cómo el tipo, quién la canta, pero una rancherita, hágame la regala. Muy bien.
0: Gotas de amor de Darío Vargas, debe ser. Vamos a ver si es esa, si es esa. De una vez suena, por supuesto, a través de Musicalia. Me dicen por acá, hola amigo Ronald, porfa, la canción Clementina de Miranda y su grupo Caliente. Esa cancioncita lo pone uno a bailar también, ¿no? Yo no sé qué le recordará a nuestro oyente, pero a mí me recuerda unas bailaditas que me he pegado. Ay, que ustedes no se lo imaginan, por Dios. Ustedes se lo estuvieran imaginando en ese momento como yo me lo estoy imaginando. Mejor dicho. Saluditos también para Andresito, por acá nos envía reporte de sintonía. Dice, porfa, la canción del Puente para allá de Nietzsche. Con muchísimo gusto, ustedes programan, nosotros sonamos. Esta es Musicalia Estéreo, la que me gusta escuchar será esta, amigazo. Esto se llama Gotas de Amor. Es la presentación de Darío Vargas y suena a través de Musicalia Estéreo. 4:16, este es el café de la tarde. Queremos.

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0: Esto es música para todos los gustos que suena a través de la radio 106.0. Son las 4 de la tarde, 46 minutos. Es el café de la tarde en Musicalia.
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0: Y continuando con la buena programación, por aquí llega Agua Bella. Este que se llama Valió la Pena Esperar. 4 con 46 minutos. Cumbia espectacular en Musicalia.

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0: hermanos.
1: Ahí escuchábamos la presentación de Ryan Castro, el Chucuchucu, sonando a través de la radio 106.0.
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1: Así es, señores, estamos en el café de la tarde de Musicalia. En esa tarde bonita, cuando ya son las 5 de la tarde con 12 minutos, 5-12 minutos, amigos oyentes. Buena música, buena programación está sonando a través de la radio 106.0. Como siempre, música para todos los gustos. Para el gusto musical de los mejores oyentes del mundo, los oyentes de la radio 106.0, maneras de divertirte las encuentro en Musicalia. A esta hora les tengo información social, mucha atención. El IGAC estará en el territorio. Funcionarios del IGAC, del Instituto Geográfico Agustín Codazzi, estarán en el municipio realizando revisión de reclamos por avalúo catastral. Los días 28 y 29 de mayo, hoy y mañana, de 8 de la mañana a 6 de la tarde, la revisión de reclamos por avalúo catastral, verificación de áreas totales y de construcción, corrección de datos, nombre de titular, matrícula inmobiliaria y dirección en la Alcaldía Municipal de Planadas. Pues ahí podrán entonces ustedes acercarse y recibir asesoría y recibir también pues actualizaciones en lo que tiene que ver con el avalúo catastral, reclamos, verificación de áreas totales y de construcción, corrección de datos, nombres de titular, matrícula inmobiliaria y direcciones. Todo esto hoy y mañana. De 8 de la mañana a 6 de la tarde estará entonces el Instituto Geográfico Agustín Codazzi, el IGAC, en el municipio de Planadas. Son las 5 de la tarde, 13 minutos. En más información social a esta hora, mucha atención, amigos oyentes. Se extravió una bolsa con documentos de la señora Diodelsa Repiso y documentos de una menor de edad. Se quedaron olvidados en el sector de la calle de las motos. Se ruega el favor a la persona que lo haya encontrado. Se comunica al 317-660-4852. 317-660-4852. O lo puedes traer a los estudios de Musicalia. Una bolsa a color blanco con los documentos de la señora Diodelsa Repiso y los documentos de una menor de edad. Esos se quedaron olvidados por el sector de la calle de las motos. Quien los haya encontrado, comuníquese al 317-660-4852. O los puede traer a los estudios de Musicalia. Ya son las 5 de la tarde con 14 minutos, 5:14, tiempo de avanzar con más canciones, más de la buena música, la buena programación, por supuesto, a través de la radio 106.0 de Musicalia Estéreo. La que me gusta escuchar a esa hora. Cuando son las 5 de la tarde.

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0: Esta canción que está sonando por acá es la presentación de los hermanos Medina. La canción se llama Enamorado.
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0: Somos el Café de la Tarde y te seguimos llevando buenas canciones, buena programación. Lo que llega por acá lo hace Ana del Castillo. ¿Sabe? Se llama Cuando te veo. Son las 5 de la tarde y 46 minutos. No. Esta es Musicalia Estéreo 106.0, la que me gusta escuchar. Música.

Hasta el cielo toco cuando te veo, lo dice Ana del Castillo. En este vallenato espectacular, cuando son las 5 de la tarde con 49 minutos. 5:49, este es el café de la tarde en Musicalia. La que me gusta escuchar.

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1: El café de la tarde en Musicalia Estéreo, la que me gusta escuchar. Ahí está, ahora cuando ya tenemos las 5 de la tarde con 50 minutos, 5:50. Amigos oyentes, vamos llegando ya a la parte final de esta buena programación, agradeciéndoles a todos ustedes su sintonía. Gracias por abrirnos su parlante y permitirnos hacer parte de sus tardes con esta buena programación, el café de la tarde, como es habitual todos los días. Mañana estaremos en otra emisión más a través de la radio 106.0. No se les olvide, a partir de las 9 de la mañana los estaré acompañando en el vacilón de la mañana en modo fin de semana, porque mañana, gracias a Dios, ya es viernes. Viernes para disfrutar, por supuesto, con la mejor emisora del sur del departamento del Tolima, Musical y Estéreo, la emisora que nos gusta escuchar. Antes de irme, les tengo información social, mucha atención. Comunidad de Planadas del IGAC estará en el territorio. Funcionarios del IGAC, del Instituto Geográfico Agustín Codazzi, estarán en el municipio realizando revisión de reclamos por avalúo catastral el día de mañana, ya de 8 de la mañana a 6 de la tarde, para que ustedes aprovechen. Si tienen alguna revisión para reclamos, avalúo catastral, verificación de áreas totales y de construcción, corrección de datos, nombres de titular, matrícula inmobiliaria y dirección, todo esto lo pueden realizar mañana de 8 de la mañana a 6 de la tarde. Va a estar el Instituto Geográfico Agustín Codazzi en la Alcaldía Municipal prestando estos servicios para que ustedes aprovechen y se acerquen y realicen estos trámites gracias a la Administración Municipal, la Alcaldía del municipio, que acerca a las instituciones a la comunidad trayendo estas jornadas para que aprovechen y realicen las diferentes actualizaciones. Si tienen algunos reclamos, algunas revisiones acerca del avalúo catastral, pues eso lo pueden realizar aquí mismo en el municipio. Y estarán entonces mañana de 8 de la mañana a 6 de la tarde en la Alcaldía Municipal del Instituto Geográfico Agustín Codazzi. 5:52, la dirección y coordinación es del señor Efren Silva. La locución y programación estuvo a cargo de ese amigo y servidor. Mi nombre es Ronald. Y como siempre, es un placer inmenso acompañarles en cada una de nuestras programaciones. Feliz resto de tarde, feliz noche, Dios me los bendiga, cuídense mucho. Y por favor, pórtense bien, juiciosos. Nos escuchamos mañana, si Dios lo permite, en otra emisión más a través de Musicalia Estéreo. Los dejo con esto, la presentación de Rey Ruiz, eso se llama Mal Momento. Con eso finalizamos, amigos oyentes. Chao, chao, Dios me

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9: Son las 6:30.
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